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1: 23 horas 24 minutos en el país. ¿Qué tal? Buenas noches, ¿cómo estamos? Aquí damos inicio nuevamente un programa más denominado Momento con Dios.
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1: Qué lindo el reencuentro, ¿no? De estos momentos con Dios que tenemos lunes, martes y jueves aquí por Radio La Red. Qué lindo que son. Qué lindo que es justamente tener un momento de reflexión, un momento del día, el momento a la noche, para justamente agradecerle a Dios, ¿no?, por este día de vida que Él nos ha brindado y por tantas cosas que tenemos que agradecerle, ¿no? Y cada cual tendrá que agradecerle lo que Jesús, lo que Cristo, lo que Dios hizo por nosotros en este día y sigue haciendo. ¿Cuántas palabras de agradecimiento tenemos justamente en este día? ¿Cuántas cosas por agradecer? No es que por ahí, a ver, ahí estamos, no es que te tenga que suceder algo lindo de repente, ¿no? El simple hecho de ver un nuevo amanecer, de ver un nuevo amanecer, de vivir una mañana con tus seres queridos, tus hijos, tu señora, tu esposo, con eso basta y sobra. Y lo que venga, ¿no? Lo que tenga que llegar, bienvenido sea, gloria a Dios, por las cosas que por allí, o las bendiciones que nos tengan que llegar. Pero con lo que tenemos, basta y sobra. Con el simple hecho de tener salud, vida y salud, ¿no?, que son una de las cosas más importantes en este mundo, estamos bien. Y si Dios nos bendice, ¿no?, mucho mejor. Pero con lo que tenemos, ya está. Y caminaremos justamente en este mundo de la mano de Dios. En este día, ¿cómo fue el día, señora? Amigos, saludo a todos mis hermanos espirituales, hermanos en Cristo. Y saludo a todos aquellos que por ahí están escuchando la radio en la casa, en el trabajo. Saludamos a la gente que nos escucha a lo lejos, porque siempre hay una radio encendida, un celular encendido, escuchando la señal en El Fuerte, en Palmasola, allá en Arroyo Colorado, El Piquete, zonas San Juan de Dios, zonas que están muy lejos de San Pedro, que están al pie del cerro prácticamente. Y bueno, y la gente en el campo, también hay mucha gente que trabaja en el campo, tiene puesto por acá, por allá. Enviamos un saludo muy especial, lo saludamos con la paz de nuestro Señor Jesucristo. Bien. Y hoy día, ayer domingo, sentí la necesidad de estar hoy día acá. Sentía una necesidad de estar cerca de Dios, de acercarme a Dios. No sé si en oración, en alabanza o pensar en Él. Algo me llamaba como para que hoy yo no falte, esté como sea. ¿Cuál será el objetivo, no?, el plan de nuestro Señor Jesucristo en esta noche, no sé. Pero de ayer que me empecé a sentir sensibilizado con las cosas de Dios, empecé a dar batalla a las distracciones, a las cosas que me alejan de Dios. Y a la mañana lo mismo. Anoche estaba justamente con una enseñanza sobre las cosas de Dios por intermedio de 2 horas más o menos. Esta mañana bien temprano lo mismo. Al terminar mi programa también a la tarde, era algo que sentí, algo muy lindo. A la hora de hacer la siesta, porque a veces la hago, antes de hacerlo algo me tocaba. Y y quizás algún mensaje, algo hoy hay para alguien. No sé, pero desde ayer que tengo una sensación. Y le decía a mi familia hoy día, no sé, que hoy tengo que estar. No sé qué será, pero hoy tengo que estar. Para alguien debe ser, tengo que estar. Quizá habrá algún mensaje de Dios para alguien, porque somos instrumento nomás de Dios. Quien les habla es un instrumento nada más. Que mis palabras sean guiadas por Dios hoy día. Alguien quizás que está en aflicción, que está pasando una situación de enfermedad, una situación crítica, familiar, ¿no? Vaya a saber cuál es la situación, o simplemente tiene sed de Dios. O quizás, cuando digo simplemente, quiero decir que quizás no está enfermo, quizás no tiene algún problema, ¿no? Pero capaz que tiene sed de Dios, y es muy importante. O vaya a saber cuál es la situación. Y el tiempo de la misericordia no será eterno, amigo, amiga. El derramamiento del Espíritu viene como una anticipación del juicio, una última oportunidad de transformación antes del enfrentamiento final con la justicia divina. ¿Qué quiero decir con esto? Que hoy es el momento.

No esperemos más. El tiempo de la misericordia es hoy, es ahora, es en estos tiempos que estamos viviendo, en estos postreros tiempos que ya estamos viviendo. Hoy día daba la noticia temprano, en horas de la mañana, que el terremoto que sacudía a Colombia,

Panamá, ¿no? Son cosas que están sucediendo en esta parte de América, cosas que nosotros, los cristianos, lo que amamos a Jesús, lo que amamos a Dios, a Jehová, no lo podemos dejar pasar. Es un aviso para las iglesias, para todas las iglesias, que se preparen. Todas las iglesias que se preparen. No podemos dejar pasar el tiempo. Hay que ponerse en fila y seguir las huellas de nuestro Señor Jesucristo, predicar su palabra. Porque nosotros muchas veces creemos que todas las personas conocen a Jesús, que todos han escuchado de Dios. Y lamentablemente hay hogares donde el nombre de Jesús, de Jehová, no existe. Y es ahí a nosotros donde debemos apuntar. A esos hogares, a esas personas. La evangelización. Los tiempos se acortan. Por eso el tiempo de la misericordia de nuestro Padre Celestial no será eterna. El derramamiento espiritual o del Espíritu viene como una anticipación del juicio. Es ahora cuando nosotros nos tenemos que preparar, como sea. Como decía algún hermano, tenemos que guerrear, decía, ¿no? Porque tenemos muchos frentes de batalla. El cristiano, aquel que se quiere encaminar en las cosas de Dios, tiene muchos frentes de batalla. Durante el transcurso del día hay muchas cosas que pasan y que te alejan de Dios. Y son frentes de batalla que hay que vencerlos. Empezar a vencerlos. No hay mucho tiempo. Están sucediendo muchas cosas en el mundo. Muchas cosas. Y que es el momento, con las herramientas que nosotros tengamos a nuestro favor, con lo que sea que nosotros podamos justamente predicar la palabra, hablarle de la vida eterna a aquella persona que no conoce, hacerlo, caminando, golpeando una puerta, en asamblea, en reunión con los hermanos en las iglesias, despertarnos de una sola vez por todas. No nos enfrasquemos en ese círculo vicioso en el cual estamos y no salimos. No, hay que predicar el Evangelio a todos los pueblos, dice la Biblia, a todos los pueblos y naciones. Hay mucha gente que tiene muchos problemas y que no conocen a Dios. Pero quizás escucharon hablar de Jesús, pero no lo conocen verdaderamente. Y aquí en San Pedro hay mucha gente bien preparada para hablar de Dios, para hablar de nuestro Señor Jesucristo, para hablar de la verdad, lo que está escrito en la Biblia. Tenemos que empezar justamente a entender los mensajes celestiales. Lo que ha sucedido hoy día en Colombia, terrible terremoto, 7 puntos en la escala de Richter y un poco más, que azotó no solo Colombia capital, sino pueblos, partes de Ecuador y Panamá. Son avisos, amigos, hermanos en Cristo. Por eso el que está en las cosas de Dios tiene que saber qué pasa en el mundo. Muchas veces las predicaciones no solo va a ser salida de la Biblia, lo que está escrito, sino también de los acontecimientos que está viviendo el mundo, de los acontecimientos que estamos viviendo nosotros y que somos parte de estos acontecimientos, por más que lo que haya sucedido haya sido lejos. Son acontecimientos que está escrito en el Apocalipsis. Por eso el tiempo de la misericordia no será eterno. El que tiene oído, oiga. El derramamiento del Espíritu viene como una anticipación. Hoy es el tiempo. Hoy es el momento.
de que recibamos a nuestro Señor Jesucristo en nuestra vida, en nuestro corazón, en nuestra casa. Metafóricamente golpea la puerta de nuestro hogar, de nuestra casa, nuestro Señor Jesucristo, y reiteradas veces, muchas veces golpea las puertas. Pero a veces no nos damos cuenta.

Jesucristo. No lo recibimos en nuestra vida, en nuestro corazón, en nuestra alma, no, no lo hacemos. Y el tiempo pasa, los tiempos se acortan. Este tiempo donde se puede predicar, donde usted, señora, amigo, amiga, le hablo así, de corazón le hablo. De donde usted quizás puede escuchar la radio y las cosas de Dios, lo que hablamos nosotros, en cama, tranquila o tranquilo. Reciba a nuestro Señor Jesucristo en su corazón, en su vida, pero asuma esa responsabilidad, esa hermosa responsabilidad de que Cristo vive en su vida, de que le acompañe en las mañanas, en las tardes, en las noches, en las batallas, en las enfermedades, en los problemas domésticos, en la casa, en diferentes situaciones adversas que usted tiene que vivir o vive dentro de su hogar, en el trabajo. Que Dios esté con usted. Deje de vivir sin Dios. Existe Dios, existe Jehová, Jehová de los ejércitos, nuestro Señor Jesucristo, nuestro Maestro. No viva sin Dios, no siga viviendo alejada de Dios, de nuestro Señor Jesucristo. Jesucristo la llama, amigo, la llama, y lo llama a usted. Jesús predicaba con mucho amor. Eran miles de personas que lo seguían, miles. Y predicaba a todos con amor, con metáforas, para que justamente toda la gente que esté allí entienda lo que quería decir nuestro Señor Jesucristo, las enseñanzas que Él nos dejó. Y que está todo en la Biblia. Entonces es el momento. El tiempo es hoy. El tiempo es ahora. Y nosotros no sabemos, desconocemos cuál va a ser nuestro final. ¿Hasta cuándo vamos a caminar esta tierra? No sabemos. Desconocemos. Entonces, es muy importante que nosotros ante situaciones, ante síntomas que vive el mundo, bíblicamente, esto es un mensaje. Ya pasó en Venezuela. Hay mucha brujería, muchas cosas malas. Se adora a quien no se tiene que adorar. Idolatría. A Dios no le gusta, no le agrada. Y en esos países hay mucha idolatría, mucha brujería, mucha hechicería, como también hay acá, ¿no? Acá en San Pedro también hay. Entonces las iglesias se tienen que fortalecer en ayuno, en oración, en alabanza, para poder predicar el Evangelio, salir a predicar a las calles, no importa si hace calor, hace frío. Hay que llegar a esa persona que, porque quizás esos pasos que vas a dar, amigo, esos pasos que vas a dar, no sé cuál vas a, qué barrio vas a recorrer, en qué ciudad o qué ciudad recorrerás, pero esos pasos que vas a dar van a ser guiados por Dios, porque te encomendaste a Dios, para que Él guíe tus pasos. Y llegar justamente es para que ese mensaje llegue a la persona. Aquel que tiene sed de Dios, aquel que desconoce también. Y que quizás tiene un gran corazón, pero desconoce el verdadero sentido de amar a Dios, de recibir a nuestro Señor Jesucristo en nuestro corazón. Porque de conocerlo en póster y en alguna película, lo conocemos todo de chiquito. Ahí, a de conocerlo a Jesús,

persona a quien ha dado la vida en el madero por nosotros. Debemos ampliar un poquitito más el conocimiento, ampliar nuestro conocimiento y seguir las huellas de Dios. Dice el Señor: es mi pastor, nada me faltará. Entrego mis preocupaciones a ti, Señor. Entregamos las preocupaciones que nosotros tenemos. Seguir a Dios, amigo, empezar a conocerlo a Dios es empezar también una oración para que vos tengas justamente un... para que vos tengas una relación íntima con Dios a través de la oración. Y ahí vamos a empezar a darle el control de nuestra vida a Dios, control de nuestras vidas, de nuestras acciones, para que Él nos acompañe y esté en todo, en todas nuestras decisiones.

otro año. Amigo, déjame decirte una cosa. Dios ya ha preparado el día de mañana. Dios ya lo ha preparado. Un día a la vez vivamos. Un día a la vez. Hoy es el día. Le diste un abrazo a tu hijo. Hiciste, heriste a alguien con las palabras. ¿Qué debemos hacer? Pedirle perdón a esa persona que herimos. Dar ese paso. Irnos a la cama con la conciencia bien tranquila. Y si tuvimos justamente esa fortaleza de disculparnos, de pedirle perdón a alguien que hemos herido hoy, quizás algún integrante de la familia, lo hagamos. Golpeemos la puerta de ese dormitorio o donde esté, nos sentemos en el nombre de Dios. Empecemos a dar ese paso. Con esos pasos vamos a empezar a agradar a Dios, porque nosotros debemos agradar a Dios, mi amigo, hermano en Cristo. El día de mañana ya lo ha preparado Dios. Hoy es el día que nosotros tenemos que hacer las cosas. Nosotros no sabemos si vamos a estar mañana. Hoy es el día. Hoy es el día de hacer muchas cosas. Un día de vida, por eso nosotros le damos gracias cada mañana a Dios. Porque un día de vida es un día lleno de oportunidades. Lleno de oportunidades. Y oportunidades espirituales también. Oportunidades en Cristo. Y qué importante justamente, ¿no?, tener esa oportunidad. Vuelvo a repetir, el día de mañana Dios ya lo ha preparado. Dios ya ha preparado el día de mañana. Y si tenés la posibilidad de vivir mañana, viví ese día. Hacé lo que tengas que hacer ese día. Es importante. No cargues con ansiedad ni miedo. Confía que Él, que nuestro Señor Jesucristo, tiene todo bajo control. Todo bajo control. Y tratemos de cuidar cada detalle de nuestra vida.

nos carguemos con esa ansiedad, ese problema, qué es lo que va a pasar. Y nos matamos pensando, porque no tenemos ni siquiera el control de nuestra propia mente, porque nuestra alma está acongojada. Dios ya ha preparado el día de mañana. Ya está. Hoy le demos guerra a lo que tenemos que darle guerra al enemigo. Enfrentemos a todas esas dificultades mientras tengamos vida y podamos hacerlo. Enfrentemos en el nombre de Dios, en el nombre de nuestro Señor Jesucristo. No carguen más con esa ansiedad, ni miedo, ni nada que te desestabilice emocionalmente, espiritualmente. Confía en Dios, ten fe en Él. Tenemos que, muchas veces, cuando agradecemos a Dios por un día más de vida, también le pidamos perdón a Él. Porque cuando nosotros hacemos algo malo, estamos desagradando a Dios, estamos desobedeciendo a Dios. Y constantemente en la vida desobedecemos, nos llenamos de falta. Entonces nos ponemos a reflexionar. ¿Le agradecemos a Dios por un día de vida? Sí. ¿Le agradecemos por los hijos, la familia, el trabajo, por un millón de cosas? Sí, está bien. Pero le pidamos perdón también. Perdóname, Señor, por todo lo que hice y no te agradó, Señor. Perdóname. Qué importante es poder justamente expresar esas palabras. Y quizás vos que estás escuchando espontáneamente con las palabras que vos quieras decirle y expresarle a Dios en oración. Por eso la oración es muy importante. Es la comunión íntima con vos y Dios. Dios y vos. Vos y Dios. Perdóname, Señor, por todo lo que hice y no te agradó. Empezamos a pedirle perdón por muchas cosas que hicimos mal. Empezamos a dejar atrás a Dios. Empezamos a dejar atrás esos errores y recibir a Dios en nuestro corazón, en nuestra vida. Empezamos a olvidarnos que esos errores que nosotros hemos cometido no estén en nuestra mente constantemente, quitándonos la paz, la tranquilidad. Cuando nosotros nos humillamos ante Dios para pedirle perdón de los errores que hemos cometido, de los pecados que hemos cometido, Dios te perdona. Pero si lo haces de corazón, con un corazón sincero y un corazón humilde, verdadero, sintiéndolo, y quizás hasta las lágrimas, porque le estás hablando al Padre, y tenés que saber que le estás hablando al Padre Celestial, al que te ha creado, al que nos dio la vida. Por eso yo decía, perdóname, Señor, por todo lo que hice y no te agradó, y por todo lo que pude haber hecho en tu nombre y no lo hice. Dame una oportunidad más, Padre Celestial, un día más para poder resarcir todos mis errores y poder predicar tu palabra, la verdad. Vamos a hacer una alabanza, ¿sí? Una alabanza que había escuchado hoy día, muy bonita. Quiero saludar con esta alabanza a los hermanos de la iglesia La Hermosa, los defensores de la fe, donde hay un grupo muy unido y que hay que tratar siempre, en toda iglesia, ¿no? Se trabaja para Dios,

Porque hasta cuando muchas veces se hace finanzas para llegar a un objetivo, más allá de ese cansancio lindo, porque cuando se trabaja para Dios es un cansancio hermoso, porque sabes que es para la iglesia y la iglesia es de Dios. Y que es un grupo muy lindo que se está haciendo y que empiezan de cero. Y que Dios dé justamente, que Dios los bendiga a todos los hermanos de dicha iglesia. Y que no es fácil en estos tiempos justamente poder congregarse, pero lo están haciendo. Al pastor Omar, a todos los hermanos, ¿no?, que trabajan y que llevan adelante la iglesia Defensores de la Fe. Y escuchaba esta hermosa alabanza que la comparto con toda la audiencia. Vamos.

Bien, ahí estaba una hermosa alabanza a Dios, ¿no? Él me levantará. Y decía la letra de esta alabanza, Él me sostendrá. En los momentos difíciles que podemos tener en la vida, si nosotros...

confiamos y creemos en Dios, en Jesús, Él te levantará de donde vos estés, si estás caído, espiritualmente y físicamente. Él es nuestro Creador. Y Él te sostendrá. Claro que sí.

Bien, cero horas, se nos fue el día lunes. Ya estamos en este día martes, ¿no? Qué bárbaro, ¿no? ¿Cómo pasan los días, señora? ¿Se dio cuenta, amigo? ¿Cómo pasan los días? ¿Cómo pasan la semana? De rápido, digo, ¿no? Muy rápido pasa. Y la verdad que, bueno, hay que encomendarse a Dios todos los días.

Y sabemos que Dios es omnipotente. Dios es omnipotente, Dios tiene poder absoluto. Él puede hacer todo lo que es coherente con su naturaleza. Para Dios nada es imposible. Por eso es omnipotente. Dios tiene el poder de todo, de todo. Dios es omnisciente, amigos. Dios es omnisciente, Dios conoce todas las cosas de forma absoluta. O absolutamente todo conoce Dios. Él sabe el pasado, el presente, el futuro. Por eso hace rato decíamos, no te preocupes por el mañana. ¿Sí? Vive el presente, vive hoy. Dios ya ha preparado el día de mañana. Si es que nos toca seguir viviendo, si nos toca un lindo martes, Él ya sabe lo que va a pasar mañana, porque es omnisciente. Dios conoce todas las cosas de forma absoluta, absolutamente todo conoce. Él sabe el pasado, el presente, el futuro y los pensamientos más íntimos nuestros. Por eso es omnisciente nuestro Padre Celestial. Y a la misma vez es omnipresente. Dios está presente en todo lugar al mismo tiempo. No hay sitio físico, espiritual, donde Él no esté. Por eso a Dios se lo busca en cualquier lugar. No solamente está en las iglesias, porque muchas veces decimos, o cometemos un error de decir, voy a la presencia de Dios, voy a buscar a Dios. No, Dios está, puede estar en tu casa, en tu habitación, podés buscarlo, podés recibirlo en tu hogar. Está en todos lados, es omnipresente. Dios está presente en todo lugar al mismo tiempo, en todos lados. No hay un sitio físico o algo donde Él no pueda estar. En los mares, en el aire, en el espacio, dentro de tu casa, hasta en tu corazón, está en todos lados. Mira qué lindo que es el significado de Dios, ¿no? Qué hermoso que es hablar de Él. Por eso nuestro Padre Celestial es omnipotente, omnisciente y omnipresente.

Por eso es muy importante que nosotros, ya hablamos de esto, ¿se acuerdan? Aquellos que siguen mi programa, hablamos justamente del significado de Dios, que es omnipotente, omnisciente, omnipresente. Debemos saberlo. Y si tenemos que estudiarlo, lo estudiamos para no olvidarnos. Para que cuando vos hables con alguien, sepas. Y nos ayuda en cualquier situación de la vida. Esto nos ayuda a saber justamente el significado de Dios, nos ayuda a hablar de Él. Y en cualquier campo de la vida, en cualquier situación, Dios tiene el poder absoluto de todo. No hay nada imposible para Dios. Muchas veces decimos, yo he cometido decir, es el médico de médicos. No, no es el médico de médicos. Es el creador de todos, de nuestra propia vida. Dios es omnipotente, Dios tiene el poder. Si tenés, ya sea la enfermedad que vos tengas, que los médicos te digan que es terminal, Dios puede curarte. Depende de la confianza y la fe que vos tengas en Cristo. Eso va a depender mucho. Por eso es omnipotente, Dios tiene poder. También hemos leído desde el Génesis, la creación de Dios, donde justamente explica bien un poco todo, ¿no?, lo que significa Dios. Y omnisciente también, por supuesto, que Dios conoce todas las cosas de forma absoluta. Él sabe el pasado, Él ya nos conocía antes que nosotros estemos en el vientre de nuestra madre. Ya sabía de nosotros, hasta sabía el final de nosotros en esta vida. Por eso también siempre es importante tener presente qué es lo que es Dios en este mundo, en esta vida, para nosotros, para aquellos que creemos en Dios y que confiamos en Él y que ponemos nuestra vida, nuestra familia en manos de Él, bajo su protección divina. Él sabe el pasado, sabe el presente, el futuro y los pensamientos, todo. Y Dios está presente en todo lugar al mismo tiempo. Nos puede escuchar, hayan un millón de personas orando en este preciso momento, va a escuchar a todos, porque es omnipresente. Dios está en todo lugar, al mismo tiempo. Y qué lindo, ¿no? Qué lindo que es saberlo. Qué lindo que es saberlo. No sé, siento, por favor, un ruido ahí. Por favor, no sé quién está. Un ruido fuerte que me está acá, en mis oídos. No sé, fíjense en la producción, por favor. Como que me desconcentra. Entonces es importante de que nosotros sepamos ese significado. Porque Dios dijo, si levantaras una roca, una piedra, allí estaré, allí estoy yo. Está en todos lados, ¿no? Qué lindo realmente. Cuánto amor siente Dios por nosotros. Cuánto amor de nuestro Señor Jesucristo por nosotros, ¿no? Y nosotros muchas veces nos olvidamos de Él, de lo que hizo por nosotros, de la situación que Él tuvo que pasar y vivir por nosotros.

dice el mensaje, solo Dios sabe el día de nuestra partida. Por eso hay que vivir un día a la vez, porque por gracia de Dios y su gran misericordia que vivimos, Él es el dueño de nuestras vidas. Así es, mi amiga. Así es, tal cual. Hay un mensaje de nuestra amiga Mónica. Buenas noches, ¿cómo está? Buenos días, es un nuevo día pero estamos de noche, por lo tanto es buenos días y buena noche. Hola Guillermo, dice buenos días, que tengas un bendecido inicio de semana. ¿Esto era temprano? Esto fue ayer. Y este mensaje es de hoy. Buenas noches. Y se puede saludar a Miguel Barrientos, que se congrega en el templo del barrio Belgrano. Miguel es un siervo e instrumento del Señor. Un saludo muy especial para Miguel, ¿no? Miguel Barriento, que se congrega en el barrio Belgrano. ¿O en cuál iglesia será? Porque en el barrio Belgrano yo creo que hay, a ver, 2, 3, 4, como 5 o 6 iglesias hay en el barrio Belgrano, más o menos. ¿Sí? Y mis saludos para todas las iglesias del barrio Belgrano. Para don... la iglesia hay esta... ¿Cómo se llama? Del hermano... Tampoco me acuerdo el nombre. Ahora, que pasa que el día, ¿no? No deja así un poco. Samuel Velardes, ¿no? La iglesia de don Samuel Velardes, a toda la hermandad allí, que trabaja muy bien, ¿no? En el nombre de Dios, por supuesto. Saludo al hermano que estuvo el viernes pasado acá, en el programa Jóvenes Guerreros, que va a seguir este año, el año que viene, todos los años. Después no sé si con el mismo nombre o no, no sé, pero que sigue, porque cuando las cosas se hacen en el nombre de Dios, sigue igual, ¿sí? Estén los mismos, no estén, o el conductor, la conductora, pero algo que ha creado Dios tiene que seguir. Igual como este programa, puedo estar yo hoy, mañana, no sé, puede haber un equipo de hermanitos, no sé. Pero el programa tiene que seguir, el nombre de Dios tiene que seguir. Dice, ¿cómo está Lili o Liliana? Buenas noches. Aquí como siempre escuchándolo y siguiendo este su programa. Gracias, gracias por estar. El Pastor Luis, ¿sí? El Pastor Luis de la iglesia, ¿me pueden decir? De la iglesia de La Esperanza, de la localidad de La Esperanza. Estuvo el viernes, habló muy lindo, yo lo estuve escuchando atentamente. Es, digamos que es una persona que tiene un conocimiento vasto de lo que es la Biblia y que puede dar justamente una explicación muy linda, ¿no? En cuanto a las cosas de Dios. Y así lo hizo el día viernes pasado, acá en la radio. Qué lindo programa, la verdad que sí. La iglesia del barrio Belgrano es el Shaddai. O Shaddai, ¿sí? El Shaddai. Bien, ahí está. Y de la localidad de La Esperanza preguntaba, ¿cómo se llama? Del Pastor Luis, un saludo muy especial si por allí está escuchando, ¿no? Porque ya es tarde, yo digo a veces, ¿no? Capaz que todos duermen muy temprano. Por ahí sí, por ahí no. Por ahí muchas veces se quedan a escuchar el programa. Hay mucha gente que escucha hasta la 1, a veces cuando nos quedamos siguen escuchando. Y... se llama Invasión de Dios, la iglesia en la localidad de La Esperanza. Qué lindo. Bueno, saludo a toda la hermandad, ¿sí? De esa iglesia, Invasión de Dios. Bien. Bien, ahí pasé los mensajes. Si quieren enviar un mensaje, ahora ya podemos sacar los mensajes al aire, ¿sí? Por ahí teníamos un problema con el WhatsApp, no sé qué cosa, pero ya está todo solucionado. Bueno, mis amigos, 0:13 en la República Argentina. Vamos a hacer una alabanza más. Y a ver.

digo, sino como quiere nuestro Creador. Que Él lleve a cabo el plan divino. Nosotros somos instrumento de Dios.

las 7:34 AM, hora local, hora colombiana. Y el epicentro en San José del Palmar. La duración, o sea, la sacudida duró unos 4 minutos. ¿Usted está escuchando lo que estoy diciendo? 4 minutos. Tembló la tierra en la escala de Richter 7.4. En la escala de Richter. Por 4 minutos. Sacudió esa tierra, se movió esa tierra. Imagínese. Hasta acá, 111, habían, van entre 111 y 132 personas fallecidas. Han perdido la vida. Según el último reporte. Heridos de 87 a 570. Todavía no se tiene el número final, pero aproximadamente se cree que ese sería el número. Viviendas afectadas, destruidas, 1575 viviendas. Que muchas se tienen que voltear y volver a construir por el deterioro de las columnas, de las vigas. Ciudades más afectadas, Pereira, Cali, Manizales, Armenia, Quibdó. En Pereira van de 40 a 60 fallecidos. Los aeropuertos. 7 se suspendieron operaciones, Cali, Pereira, Manizales, Quibdó, Armenia, Cartago y Buenaventura. Y el gobierno declaró desastre nacional. Y bueno, esto es algo como que para aquellos, ¿no?, que seguimos a Dios, podamos entender el mensaje. Porque las cosas en el mundo no suceden porque suceden. Y es una información más y ya está, ¿no? Aquellos que son hermanos en Cristo, que conocen la palabra de Dios, deberían hablarlo esto en las iglesias. Estos son síntomas y son advertencias a todos, para todos. Si no lo queremos ver así, pues bien. Pero amigos, si usted o hermano en Cristo, usted tiene justamente esa sensibilidad, el conocimiento también de lo que está escrito en Apocalipsis, relacionarlo todo, porque no todo pasa porque tiene que pasar. O sea, tiene un significado, eso quiero decir. Por eso yo decía en el comienzo, quizás era, yo decía que tenía que estar hoy día, quizás sería por esto, de quizás hablarle a alguien que está escuchando la radio, que quizás tiene la posibilidad de predicar a una hermandad, no sé, la verdad. Pero hay que hablarlo, hay que conversarlo para que los hermanos estén alerta en las cosas de Dios. Para que empiecen las oraciones. Empiecen a orar, a tener un vínculo con Dios más profundo. Los ayunos también. Para pedirle dirección, para ver si alguien que esté en santidad o mejor posicionado en la palabra y en las cosas de Dios espiritualmente bien, pueda llegar a tener un don de profecía o del, no sé, de lo que Dios le quiera brindar, de sanidad. Prepararnos, ¿no?, para lo que puede llegar a venir. A veces nosotros vemos el mundo, está todo tranquilo, pero nosotros, aquellos que conocen las cosas de Dios, hay que prepararse espiritualmente. Nosotros sabemos bien hacia dónde va el mundo, hacia dónde va caminando. Que el mundo no te confunda, las cosas del mundo para el mundo, las cosas de Dios para Dios. La carne es del mundo. El alma tiene que ser de Dios. Y acá constantemente hablamos de la salvación del alma. Amigos, siga a Dios, nos estamos acercando al final. Siga a Dios. Pídale fuerza, dirección, conocimiento, discernimiento, comprensión de la palabra. Es muy importante. Y

a hacer una alabanza. Vamos a quedar un ratito más, ¿sí? No, no vamos a ir temprano. Pónganse en comunión con Dios. Antes de dormir, ore, amigo, amiga que está escuchando la radio. Doble sus rodillas. Si está en su cama, si está sola, si está solo, hágalo por usted y por la familia, por aquellas personas que aman. Quizás muchas veces pasa en la pareja que uno de los dos acepta a Cristo y el otro se opone, hasta se burla inclusive. ¿No? Pasa en muchos hogares.

suyos, su casa, su morada, su trabajo. Tiene que ser una constante de agradecimiento a Dios y pedirle protección a Dios. Y estas cosas pasan, como decíamos al comienzo, por tantos errores que comete el hombre. Cada vez hay más maldad en el mundo. Y debemos prepararnos para soportarlo todo lo que viene. Y solo podremos hacer de la mano de Dios. Podremos soportar todas las batallas y las cosas, las injusticias, todo lo que vaya sucediendo si estamos de la mano de Dios. Busquemos una linda alabanza, ya volvemos.

0: Bien, 0 horas 27 minutos en el país. Ahí estaba esa bonita alabanza, ¿no? Y bueno, alabanza para Dios en esta noche. Esta semana voy a trabajar en un compilado de alabanzas para Dios, las más bonitas o las más conocidas, esas que son bien viejitas, ¿no? Y las nuevas, para que podamos tener en el programa y podamos compartir todo tipo de alabanza de aquellos tiempos viejos, como esta que estamos escuchando.
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0: Bueno, este ha sido interpretado por muchos cantantes, ¿no? En Cristo. Esta es una versión de tantas que hay con la misma canción, Más allá del sol. Y qué lindo, ¿no? Porque muchas veces te inspiras, ¿no? En las cosas de Dios cuando escuchas una alabanza así.

Y si por allí ustedes tienen alabanza, así como esta, así digamos, para la noche, ¿no? Digamos, para el momento, ¿no? Esas rápidas, bien rapiditas, no. Son bonitas, pero para la ocasión, digamos, para esta ocasión. Por ejemplo, esta, Más Allá del Sol, la canción que escuchamos de Jesús Adrián Romero. Alabanzas así, tranquilas, digamos, para el momento, para la noche. No digo que el resto no, sino de que para este programa, para esta ocasión, ¿no? Donde tenemos que estar un poco inspirados en las cosas de Dios y estar justamente espiritualmente en contacto con Dios, y esto hace de que por ahí tengamos un acercamiento a la hora de orar, de cantarle a Dios, ¿no? De entender que Él es nuestro Creador. Bien, y vamos a trabajar esta semana, y así podemos, con cantantes, no solo aquellos que tienen quizás por ahí un alcance popular, podríamos decir, sino de que con aquellos que por ahí cantan acá en la ciudad de San Pedro, en alguna iglesia. Yo fui una vez, bueno, yo soy de la iglesia Asamblea. Estuve en el allá en Parapetí hace muchos años. No, yo creo que fue en el 2000, fui. Creo que fue dos veces que fui. Y había un coro de niños. Estaba el hermano Beto. Hermano Beto, que era del puesto, de la localidad del puesto, y que justamente asistía yo, por la verdad que hace mucho tiempo no voy, ¿no? Y que fui y me doy con un coro de niños y coro de grandes también. Hermoso, bello, hermoso, ¿no? Pero bueno, ellos tienen su doctrina y ellos no hacen grabaciones, nada de esas cosas, ¿no? No, porque ellos tienen, digamos, su guía espiritual, podríamos decir, todo se respeta, está bien, pero para presenciarlo, realmente es una comunión con Dios, lo sentí en el pecho, sentí una cosa muy linda, es hermoso, chico chiquitito, no sé, 6 años, 7, 8, están cantando ya en el coro, qué lindo, y qué lindo, así que felicito también, por supuesto, y que sigan adelante. ¿No? Que sigan adelante con la iglesia allá en la localidad de Parapetí. Usted llega a Parapetí, mano derecha, usted va a ver una construcción grande que los hermanos hicieron con mucho esfuerzo. Justamente fui esos días que estaban en construcción, ya está, creo que ya está terminada, no sé, hace tanto año que no voy. Pero fui justo ese tiempo cuando ellos estaban construyendo. Y un predicador, que no me acuerdo el nombre, me vino a ver a la casa. Después no volví, gente. A veces siento tristeza por eso, ¿no? Y ahí estaban trabajando para la iglesia, estaban construyendo la iglesia, todo a pulmón. Los hermanos de esa iglesia, como en todas, ¿no? Hay albañiles en las iglesias, entonces ellos construyeron las paredes, picaron las paredes, contrapiso, piso, y así, todo ponían bolsa de cemento, de cal. Bueno, todo sea para Dios. Así que muy lindo esa unión que muchas veces hay en muchas iglesias, y se entiende que hay un objetivo principal, que es justamente para que en ese lugar se manifieste el Espíritu Santo, esté presente nuestro Padre Celestial, ¿no? Qué lindo que es trabajar así, qué hermoso. Así que bueno, de acá, si por ahí alguien de esa iglesia está en la sintonía, estamos llegando a muchos lugares, gente, a muchos lugares, así que bueno. Quiero saludar y alentarlos a que sigan adelante, ¿sí? Porque realmente es muy lindo. Sigan adelante, no se queden como a todas las iglesias, por más chiquita que sea. Muchas veces puede ser una iglesia capaz que 3x3, ¿no? Una iglesia chiquita, pero ahí va a estar el poder de Dios. Ahí va a estar el poder de Dios presente. Porque Dios mira los corazones, ¿no? De las personas, sabe lo que hay ahí.

La Asamblea Cristiana. También la Asamblea Cristiana está en la en Rodeito, ¿no? Hay una iglesia, usted ingresa en Rodeito, mano derecha. Después está en la Merced también. Y en el barrio Belgrano. Mi iglesia de cuando iba chiquitito. Exacto. Barrio Belgrano. La iglesia Asamblea Cristiana. Y vaya un saludo también para los hermanos de la Congregación Cristiana, que está cerca de la Avenida San Luis, en una esquina, sobre la calle Formosa, de don Arturo Figueroa. ¿Cómo está don Arturo Figueroa? Toda la familia y los hermanos de esa hermosa iglesia que tienen muchísimos años. Muchísimos años. Así que bueno, ahí está.

Y saludo a todos los hermanos de la Iglesia Jesús es Vida, ¿no? Del barrio La Merced, antes de llegar a las cinco esquinas. Todos los hermanitos de esa hermosa iglesia, alentarlos a que sigan adelante. Nosotros nos debemos enfocar en llegar a Dios, ¿no? Que dice, morir en Cristo es ganancia, ¿no? Por eso debemos prepararnos para que cuando llegue la hora podamos irnos pensando que nos vamos más allá del sol. Como dice esta alabanza, yo tengo un hogar, hogar, dulce hogar, más allá del sol, sabiendo que nos vamos a los brazos de nuestro Señor. Oremos por aquellos que están frente a las iglesias, oremos por el predicador Elías Chorolque, ¿no? Porque yo he podido escuchar muchas predicaciones de él. Y cuando fui por la iglesia Jesús es Vida, un día le pregunté a él, fuera de la iglesia le pregunté qué pasaba, que no estaba predicando, ¿no? Y es el enemigo que muchas veces pone muchos palos en la rueda, no solo palos en la rueda. Muchas situaciones difíciles que muchas veces un predicador, ¿sí?, tiene que atravesar. Por eso muchas veces no nos tenemos que poner. Aquellos que entienden bien la palabra de Dios saben que nosotros no nos podemos poner en contra de aquel que falla, ya sea un hermano que va y se sienta, ya sea alguien que está desde el púlpito. Orar por esa persona para que el plan divino de Dios se lleve a cabo. El enemigo siempre va a querer destruir el plan que tiene Dios para con ese pastor, para con esa persona. Nosotros tenemos que entender espiritualmente y no entenderlo carnalmente, terrenalmente no, sino espiritualmente. Aquellos que entienden la palabra de Dios espiritualmente y se guían por el Espíritu, saben que aquellos pastores que han caído en pecado es por justamente el plan del enemigo, que muchas veces lo conduce y lo lleva a eso. ¿Y qué es lo que debe hacer la hermandad? Orar para que ese pastor, ese predicador vuelva nuevamente al camino de Dios. Nosotros no, lamentablemente no somos quienes para juzgar, ¿no? No somos, no estamos, eso lo hace Dios. Él va a ser el juez, nosotros no. Apenas estamos nosotros. Nosotros no sabemos si vamos a estar mañana, amigos, ¿no? Entonces, nosotros debemos orar, ¿no?, por aquellas personas que por ahí se han alejado de Dios, por ahí le cuesta volver, están llenos de problemas, un montón de cosas. Orar, ¿sí? Y oremos también por Elías Chorolque, para que él pueda volver a su iglesia, pueda es un gran predicador, es una herramienta muy, muy poderosa de Dios, ese hermano que yo lo nombro, y que ojalá Dios le dé la fuerza como para que siga predicando. Ojalá que sí, oremos por él. Bien, mis amigos, nos estamos yendo. Muchísimas gracias. Gracias por estar, por acompañarnos. Y bueno, y les decía que muy pronto va a estar en esta radio, ¿sí?, a la noche, el predicador Omar, ¿sí?, va a estar acá en el programa presentando justamente el contenido que él va a querer presentarle, ¿no?, encomendado por Dios para con la gente que va a escuchar Radio La Red a la noche. Muy lindo va a ser. ¿Por qué? Porque como es un predicador, yo simplemente vuelvo a repetir, yo no soy pastor, no soy predicador, nada. Un siervo de Dios que predica la palabra y que habla de Dios y que me animo, ¿no? Tengo mucho, digamos, son desafíos que uno muchas veces Dios te pone y que uno tiene que cumplirlo, ¿no? Porque somos herramienta de Dios. Pero él es una persona muy preparada. Ahí en el programa de él va a haber oración, ¿sí? Oración para aquellos que estén enfermos,
él se va, seguramente se va a presentar, como hacen los programas los chicos los viernes, ¿sí? Con oraciones, con alabanzas en vivo. Va a estar muy lindo para que ustedes compartan. Es más, invito a aquellos que quieran, ¿no?, por ahí tener una hora en la radio, cuando es para Dios, no se habla del dinero. Cuando se va a predicar para que justamente la palabra de Dios llegue a los oídos de las personas, lo que menos se habla en esta radio es de plata. Eso no importa, eso no interesa. Lo importante es de que, amigo, usted que esté escuchando la radio, no sé de qué iglesia será, lo importante es poder llegar. Hay mucha gente que tiene sed de Dios. Hay mucha gente que necesita de Dios, que está enferma en una cama, que está postrado en una cama y que espera una palabra justamente, una palabra enviada por Dios, ¿no? Para justamente por allí enjuagar esas lágrimas que justamente ha derramado en noches enteras quizás, esas dolencias físicas que tiene, esa desolación espiritual que está viviendo. Si usted se anima, ¿sí? Acá hay lugar, hay espacio. Para Dios siempre. Gracias, amigos. Estaremos mañana o más tarde, podríamos decir, a partir de las 23 horas, quizás un poquito más. Que Dios lo bendiga. No se olvide, ¿sí?, de darle gracias a Dios, de la oración antes de acostarse, aunque sea unos segunditos, a la mañana también, ¿no? Darle gracias por la vida, por la familia. Seamos agradecidos, empecemos a agradar a Dios, ¿sí? Es importante. Dice, al cerrar el programa podría poner la canción Más Allá del Sol. Es una hermosa canción. Desde ya, muchas gracias. Será hasta mañana, donde volveremos a encontrar para escuchar la palabra de Dios. Muchísimas gracias. Ahí está. ¿Esta canción o cuál? Porque este es Más Allá del Sol, pero no sé si quieren escuchar esta versión o hay otra que tenemos también. Mañana vamos a estar con... No se pierde el programa de más tarde, podríamos decir, porque mañana sería miércoles. Hoy ya es martes, ¿no? Vamos a hacer un programa lindo y va a estar un poco largo el programa mañana. Para aquellos que por ahí no se duermen temprano, ¿sí? Vamos a... esta canción, bien. Vamos a estar hablando y quizás nos pasemos de la 1 de la mañana a 1:30. Así que bueno, ¿por qué? Porque lo que vamos a hablar nos va a llevar bastante tiempo. Y a la misma vez va a estar justamente... las alabanzas presentes, ¿no?, para que los ángeles se regocijen en el nombre de Dios, justamente. Los saludo con la paz del Señor. Que Dios lo bendiga a todos. Hasta más tarde. Chao.

0: Él es digno. 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

0: 9 de la mañana con 4 minutitos en la República Argentina. ¿Qué tal? ¿Cómo estamos? Buenos días. Buenos días a todos. Buenos días a nuestra audiencia, a nuestra platea, a todos los adultos mayores. ¿Qué tal? ¿Cómo estamos? Nos presentamos en los controles técnicos, puesta en el aire, está Guillermo Rubén Moyano. La asistencia técnica a cargo del Fantasma DJ. En las palabras, en la conducción, idea y producción de Nostalgia, Guillermo Ariel Moyano, el que se levanta bien temprano.
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0: 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Y en este año 2026, la producción de Nostalgia se llama Mis Producciones.

¿Qué tal? ¿Cómo estamos? Arrancamos en este día martes 11 de agosto. ¿Qué tal? A ver, nos seguimos acomodando un poquitito. Ahora sí, perfecto. Todo el sonido de 10 Pirata, gracias. Bueno, gente, ¿qué tal? ¿Cómo estamos? Qué linda mañana. Cielo nublado, pero no está haciendo mucho frío. Está muy linda la mañana, ¿no? Mañana fresquita, sí, hay que aprovechar estas mañanas de estas bajas temperaturas, porque después, señora, ya saben lo que es el norte, lo que es San Pedro de Jujuy. Vienen las altas temperaturas, como en Orán. A las 8 de la mañana tenemos 38 grados, claro que sí. Entonces hay que disfrutar de estas temperaturas hermosas que tenemos acá en el pórtico norte del país. Buenos días a todos, queremos saludar a todos los adultos mayores que están en la sintonía de la radio. Ya saben que este programa es exclusivo para ustedes, mis amigos, aquellos que recuerdan aquellos viejos tiempos, aquellos tiempos hermosos que pasaron, pero acá los revivimos por Radio La Red. A la abuelita, ¿cómo está, señora? Buenos días, ¿cómo ha amanecido hoy? Cuénteme, ¿cómo estamos? Si hay alguna dolencia, algo por ahí, tenga fe y confianza en Dios. Dele el control de su vida a Dios. Exactamente. Bien, mis amigas. A las abuelitas jovencitas y a las abuelitas bien, bien abuelitas. Saludamos a todas. Dios lo bendiga, al abuelo también, le estrecho mi mano. Un fuerte abrazo para usted, mi amigo, donde quiera que usted esté, que Dios lo acompañe en el día de hoy. Aquellos que están en su puesto de trabajo, ¿qué tal? ¿Cómo estamos? Solos, solitas, en equipo, buenos días. Que Dios le dé vida, fuerza, salud para seguir cumpliendo con su responsabilidad, que es la de trabajar. Saludamos al amigo comerciante que está sintonizando la radio, aquellos que ya tienen sus puertas abiertas, las persianas bien arriba para encarar una nueva jornada comercial, la de este día martes. Fuerte los aplausos para ellos, a la despensa, los comercios pequeños, grandes, la despensa de los barrios, los kioscos, los drugstores, a todos un abrazo gigante y que Dios los llene de bendiciones. Y saludamos, por supuesto, con un fuerte aplauso a la reina del hogar, la ama de casa pirata, nuestra compañerita de todas las mañanas.

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Acompáñame en esta aventura radial hasta las 13 horas. Cada mes que pasa, media hora más.

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1: 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Mi agradecimiento de todo corazón para ustedes, amorosos, lindos,

0: qué lindo tema habíamos oído. Hermoso éxito en el comienzo de nuestro programa. 9 de la mañana con 14 minutos en el país. Y lo escuchaba Carlito Balá recién. Dijo el disco de Carlito. Pensar que Carlitos Balá, ¿no?, grabó varios discos. Tiene canciones como La Carrindanga, ¿se acuerda? Y qué lindo que es pensar de que un tema así, La Carrindanga, no sé si lo, no creo que lo tenga a mano, pero de todas maneras igual, tenía éxito en esos tiempos. La Carrindanga y otras canciones que tenía Carlitos Balá en su disco. Eran tiempos muy lindos, donde había una inocencia total en el niño y hasta grande, ¿no? Hasta adolescentes muchas veces lo seguían, lo miraban al querido Carlitos Balá. Bueno, siempre su voz retumba en nuestros pensamientos, en nuestra memoria, más todavía al escuchar su voz, ¿no? Qué lindo. Y qué lindo que es que tengamos siempre presente un artista que fue para los chicos de los más grandes de aquella época. Y ese flaquillo, ¿no?, que justamente la conducía inconscientemente, podríamos decir, a la abuela, a la mamá, a cortarle el pelo de la misma manera que se cortaba a Carlito Balá, cortaba al nene, al nieto, o la tía mala por ahí le cortaba al sobrino. Era así, gente, ¿no? Si había alguien que tenía pelo lacio en la casa, pagaba el pato, podríamos decir. Venite, vamos a hacer el corte de Carlito Balá. Estaba de moda, era muy querido. Entonces, imitarlo a Carlito Balá, y mirá que en esa época, ¿quién les habla? Yo tengo en la foto, que a veces lo pongo en el WhatsApp, ¿no? Carlito Balá, yo tenía el corte, yo era uno de los que tenía el corte de Carlito Balá, como miles o millones en el país, ¿no? Era sí o sí, si tenías pelo lacio estabas en el horno con papa dorada. Y lo más triste era cuando vos llegabas a la escuela y también había otro compañerito con el mismo corte, ¿viste? Y te miraba y la maestra decía, ja, ja, ja, reunión de Carlitos, decía la maestra. Vos te ponías colorado como tomate, te pasabas y te sentabas en tu banco, en tu lugar, ¿no? Y a veces se daba la situación que en el mismo grado habían cuatro niños con el mismo corte de Carlitos Balá. Exacto. Así era. Y justamente esa tendencia se daba justamente porque tenía un programa muy lindo, muy divertido, más para aquella época, ¿no? Para aquellos tiempos, ¿no? Y así, hasta el día de hoy hay personas que por ahí tienen el corte de Carlitos Balá. Qué barro, qué figura, que trascendió, que traspasó las fronteras inclusive, ¿no?, a otros países. Por eso siempre lo recordamos acá, al querido Carlitos Balá.
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0: Vamos a darle gracias a Dios por este día de vida. Él nos ha brindado este día de vida que tenemos justamente, este día lleno de oportunidades, ¿no? Como decimos siempre, un día de vida es un día de oportunidades. Dios justamente nos hizo ese regalo hermoso que vea más allá, ni juntando todo el oro del mundo.

podés comprar un día de vida y Dios te lo regala. ¿Por qué? Porque Dios te ama. Aquellos que hemos despertado, Dios nos ama. Nos sigue teniendo paciencia, más allá del olvido que a veces nosotros llevamos adelante, porque lo olvidamos, porque no está presente en nuestros corazones, en nuestras vidas cotidianas. Dios no. A veces están presentes muchos otros, no sé, llamarle como usted quiera, otras personas. Está presente en nuestra memoria hasta los problemas que pueden tener solución de la mano de Dios, pero no están. Y tiene que estar nuestro Señor Jesucristo, nuestro Padre Celestial, Jehová, Yahvé en hebreo, ¿no? Dios, Jehová. Y poco lo nombramos y poco se escucha. Escuchamos el nombre de cualquiera menos de Jehová, menos de nuestro Señor Jesucristo. Y tiene que ser así. Tenemos que tenerlo presente. Entonces, agradecerle justamente a Dios por este día de vida que Él nos ha brindado. Qué lindo que despertar, ¿no? Qué lindo que despertarse, pero despertarte con alegría, ¿no? Porque cuando te despertás con alegría es como que el regalo que te ha dado Dios es como que lo recibís con amor. Pero cuando te despertás y empezás mal porque querés andar mal, es como que el regalo que te ha dado Dios no tiene sentido. ¿Para qué te dio Dios la vida si no la vamos a disfrutar? Si vamos a empañar ese día con quizás situaciones o problemas que por ahí no podemos resolver. Y si podemos resolver, ¿por qué echar a perder un día si es que en realidad podemos resolverlo? Entonces, ahí nace la reflexión en nosotros mismos, ¿no? Es un día hermoso de vida que Él nos da, un día lleno de oportunidad, ¿no? Y qué importante es justamente darle el control de nuestra vida a Dios. Entrego mis preocupaciones, a nuestro Señor, a nuestro Padre Celestial. Y dejémonos muchas veces esas angustias, el hecho de pensar en el mañana, porque Dios ya tiene justamente preparado el día de mañana para nosotros. Hoy es el día, ¿no? Dios nos ha brindado este día. El de mañana no sabemos. Entonces nos preocupemos por este día, por el presente, por solucionar las cosas de hoy, ¿no? Por ser recíproco a aquellos que nos aman de verdad, aquellos que nos hacen felices, aquellos que nos brindan momentos felices. También le demos un abrazo, una palabra de aliento también a veces necesitan, ¿no? Entonces es realmente importante que nosotros pensemos que el día es hoy. Vivamos un día a la vez. El día de mañana ya lo ha preparado Dios. Exactamente. No carguemos con esa ansiedad que a veces justamente nos echa a perder el día. Los miedos. Tenemos que confiar en nuestro Padre Celestial. Nos llenamos de miedo, de temor, de angustia. Cuando muchas veces nos enfermamos, cuando muchas veces hay problemas en la casa, también. Demos el control a Dios. Empecemos a amarlo en oración, a tener un contacto lleno de vida. Un contacto vivo con Él. Y ese contacto directo de voz a Dios es doblando las rodillas, orando, contándole por ahí las cosas que te pasan, agradeciendo por la vida y por las cosas y el progreso que Dios te ha dado, si es que te lo ha dado, pero por el simple hecho de vivir ya tenemos algo para agradecer. También contarle y pedirle perdón muchas veces por los errores, las equivocaciones que tenemos. Entonces podemos limpiar justamente nuestros pecados. Que Dios nos perdone y pedirle sinceramente con un verdadero corazón humilde, sincero a Dios. Dar vuelta a la página, no quedarnos con los errores del ayer. Empezar a enfocarnos en el presente y hacer cada día un día mejor. Es importante.

muchas veces preparamos o planificamos para el día de mañana, ¿no? Decimos, mañana hablaré con tal persona, mañana haré que todo cambie, pero la realidad es que no tenemos el control de nada, ni siquiera a veces de nosotros mismos. No tenemos el control. Podemos planearlo todo con lujo de detalle. Y aún así, el día puede traernos algo inesperado, algo que no sabemos. Por eso vivamos un día a la vez. Esta mañana, estas horas que Dios te está brindando con vida, sé feliz. Despójate de las preocupaciones. Sé feliz. No sé si estás con un compañero de trabajo. Disfruta el trabajo. Disfruta este día de vida. Si estás con salud y te levantaste, disfrútalo. Dale gracias a Dios. Levanta en 2 segundos los brazos al cielo. Decirle gracias, Padre Celestial. Gracias por este día de vida que me has dado. Lo intentaré vivir con alegría, con amor. De tu mano. No se olviden de la oración, que es muy importante. No nos olvidemos. La oración nocturna, diurna, es un acto de fe, también de humildad. Es un acto de fe hacia Dios, es agradarle a Dios, ¿no? Cuando tomamos esa decisión de orarle a Dios, puedes hacerlo sentadito, o en el auto, en el remis, en la casa, en el living, en tu dormitorio, acostadito, como sea. Podés cerrar los ojos 2 segundos y darle gracias a Dios y pedirle por ahí que Dios proteja tu vida, tu trabajo, tu familia, tu morada, tu casa. Más allá de la pared, solo hay oscuridad. Hay batallas, amigo, y créame, y escúchame lo que le digo. Si usted tiene un problema y tiene un frente de batalla, ¿sí? No se olviden que a veces las batallas son físicas, pero también es espiritual. Hay batallas y batallas que solo se ganan de rodillas, humillándonos a Dios, dándole justamente esa posibilidad, dándonos nosotros esa posibilidad de que Dios esté con nosotros. Y la lucha y la batalla que tengamos que enfrentar, vamos a hacerla con Dios de nuestro lado. Y si Dios está con nosotros, ¿quién contra nosotros? ¿No? Entonces, hay ataques espirituales, ¿no? De las tinieblas. Ni siquiera a veces lo entendemos, pero hay justamente ataques a nuestros pensamientos, e inclusive ataques de suicidio que se dan mucho en el mundo, ¿no? Son malos espíritus que se meten en nuestra mente, ¿no? Que intentan justamente gestar eso que delante de los ojos de Dios está mal. Entonces nosotros tenemos que, ante esa situación difícil que por ahí podés vivir, darle el control de nuestra vida, de nuestros pensamientos, para la paz, la tranquilidad de nuestra alma, de nuestro corazón. Y en la noche, amigos, ya para terminar, en la noche es un momento clave justamente en el campo espiritual. La oración puede protegerte, fortalecer tu vida. Eso justamente produce la oración en las noches. Es un momento clave, ¿viste? Cuando vos te vas a dormir y quizás tuviste un día duro, y para que al otro día vos te levantes positivamente, con ganas de vivir, y por más problemas que tengas en la situación, ya sea de pareja, sentimental, laboral, no sé cuál será el problema, de salud, vas a afrontarlo con mucha fe porque Dios ya va a estar de tu lado. Porque vos te dormiste justamente, te fuiste a dormir dándole gracias a Dios, pidiéndole por este día, si es que Dios justamente te brindaba este día. Te anticipaste. Entonces, Dios está de tu lado al momento de doblar las rodillas. Por eso decía, hay batallas que solo se ganan de rodillas muchas veces, alabando a Dios, ¿no? Permitiendo que Dios esté en nuestras vidas, en nuestros corazones, en nuestro hogar, en nuestra casa. Y para terminar, la oración puede protegerte, fortalecer tu vida. A veces nos vamos a la cama con el corazón cargado, angustiado, con incertidumbre. Por eso viví este día. Mañana no sabemos. Pero Dios ya ha preparado el mañana. Nos enfoquemos en este día. Hoy tenés una mañana más y vas a tener una tarde más, y quizás tengamos una noche más, ¿sí? Disfrutemos el día y solucionemos lo que podamos solucionar, y enfrentemos las batallas que tengamos que enfrentar de la mano de Dios. Dios te ama, amigo, amiga.
¿sí? Salmo 91, póngase bajo el amparo y divino de Dios, hágase de esa armadura divina de nuestro Padre Celestial. Dios lo ama, mi amigo. La vida es hermosa, la vida es bella, pues entonces la vivamos con alegría.

bien, qué hermoso éxito. Habíamos oído 9 de la mañana 32 minutos en la República Argentina. Hoy comenzamos bien tempranito para tener la posibilidad de hacer una breve reflexión en la mañana, porque a veces el tiempo no nos alcanza y bueno, hay que darnos el tiempo justamente para Dios también, cada mañana, ¿no? Bueno, ahí tenemos en la cortina musical a Salvatore Adamo, Es mi vida, qué lindo tema. Bien. 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

Ahí está la canción de Doña Negrita. 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Exacto, hermoso. 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

Bien, vamos a ir a la música. Vamos a ir a la música. En esta mañanita, un saludo muy especial a mi amiga Moni, que ya está en la sintonía. Buenos días, Moni. Y a nuestra amiga Lili también, un saludo muy especial. Ahí le mandé la canción, ¿no? Esa que quería escuchar. Y también, por supuesto, a mi amigo Eduardo, que está en la sintonía. Buenos días, Guille, ¿cómo está el Edu? ¿Cómo está la gente en el barrio Albornoz? Buenos días, Eduardo, ¿qué tal? Que tengas un lindo día. ¿Cómo está Doña María? También barrio Albornoz presente. Buenos días, Doña Mari, ¿cómo está? Que tenga un hermoso martes. Buenos días, Don Guille, dice, ¿me puede pasar el número de la lavandería El Tendedero? Bien, ¿me espera un ratito? 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Bien. Bueno, Panadería Doña Negrita va a presentar la música en esta mañana. Ya le paso el numerito de Lavandería El Tendedero ahí a la familia que está sintonizando la radio. El mejor pancito en barrio Providencia. Llega un hermoso éxito musical a cargo de Giacomonti, año 1967.

0: bien, qué lindo, qué hermoso éxito hemos oído, hemos escuchado, ¿no? Al querido Giacomonti presente en esta mañana.
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0: Vamos con el dato del tiempo, de acuerdo a lo que publica el Servicio Meteorológico Nacional. La temperatura actual 11 grados, la humedad 63%, los vientos soplan a 2 kilómetros por hora, o sea, está todo quieto, todo tranquilo en la jornada del día de hoy. 11 grados tenemos en estos precisos momentos. La máxima para la jornada de hoy, 17 grados. Tuvimos una mínima de 8 grados. Día frío, noche fría, madrugada fría. Para el día de mañana, aparentemente, vamos a tener un poco de sol. Durante el transcurso de la mañana y tarde, vamos a tener una mínima de 8 grados. Va a continuar justamente el frío, sobre todas las cosas, en la noche y en las madrugadas. Y también, por supuesto, seguramente un poquito en las mañanas. La máxima para mañana dije 18 grados, ¿sí? Pero mañana dicen que aparece el sol, de acuerdo a lo que publica el Servicio Meteorológico Nacional. Se irían componiendo un poquitito los días. Bueno. Y aquellos que les gusta el frío deben estar tranquilos, contentos, como mi amigo el oso Yogi. El hombre del frío, el oso, exacto. Le hace un poco de frío la petaca. Me hace acordar al abuelo en aquella época, ¿no? Me voy a sacarlo. Bien, como en aquella época, el abuelito, ¿no? Llegaba el tío con el café coñá. Antes se tomaba mucho café coñá. En los tiempos de frío de aquella época, siempre vos lo veías al abuelo, a alguien, ¿no? De la casa, el papá capaz también. En invierno, un poquitito de café coña. Calentado. Después flor de bolonqui. Ah. Bueno, pero era así. Para calentar el cuerpo nomás decía. Y terminaban a las 5 de la mañana tomando fernet con coca. Empezaba con una petaquita, tenía terrible fernet. Terrible Fernando, señora. ¿Qué va a ser?
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0: Escuchaba al zorro, me acordaba con aquella época cuando solíamos ir a ver la televisión en casa de algún vecino, ¿no? Qué lindos tiempos. Usted ha sido de mi época, amigo. Usted ha sido de aquellos que nos agarramos de alguna reja, ¿no? De alguna casa y nos poníamos en punta de pie y sacábamos los ojitos nomás para arriba, por arriba para ver la tele en algún living de alguna casa de algún vecino. Bueno. Muchos lo hemos vivido esa situación. Claro que sí. Eran tiempos donde muchas veces no había televisión en todos los hogares. No estaba la tele presente. No. No podíamos comprar ni la antena, gente. ¿Qué íbamos a comprar la tele? No podíamos comprar ni el cable para la antena. Entonces a veces, muchas veces decía, papá, yo, mamá, voy acá nomás a ver la tele en el vecino. A veces te dejaba pasar. Era así, era. Un poco cruda la situación, un poco dolorosa. A veces te decían, a mí, señora, no sé cómo se llame, ¿no? Doña Pepa, ¿puedo pasar a ver? No, estoy por la limpia el piso. Ahí de la ventana nomás miren. Estaba con los ruleros puestos, doña Pepa, pobrecita. Y vivía con los ruleros puestos. Entonces, y vos mirabas de la ventana. Miramos la tele de la ventana, a veces ese dibujito que vos querías ver, porque antes teníamos todo un solo canal, era Canal 7. Fumátelo como vos quieras, acostado, sentado, parado. Tenía que fumarte a Bernardo Neusta. Bueno, pero aquello que le gustaba la política estaba bueno, ¿no? Pero para los chicos no. Y en ese tiempo era el tiempo de Mazinger, del Zorro y otras series muy lindas en ese tiempo. Le decimos, chato, vamos a ver el zorro. Avísenme cuando estén pasando Heidi, decía pobrecito. ¿Qué va a ser, gente? Así era. Bueno, hay una canción muy bonita. ¿Sí? ¿Cómo se va el tiempo? Nosotros estamos acá de payasada. No pongamos serio porque, como decía Tito Larrea, ¿no? Basta de payasada, claro. No.
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0: Basta de payasada, decía Tito Larrea, y vamos al programa. Bueno, vamos a escuchar una canción de Roberto Carlos.

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3: 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Bien, 5 minutitos para las 10 de la mañana.

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1: Ayer veía un poco algunas imágenes también del edificio en construcción, donde muchas veces los trabajadores, ¿no? Los operarios de la construcción, o albañiles, como usted le quiera llamar. Muchas veces, y mucha gente, vi muchos videos, como usted también seguramente, donde en un momento, en una situación difícil de no comprender nada, porque de repente se da esta situación de un terremoto, muchos acudían a Dios en esos momentos. La persona tiende siempre en momentos difíciles de acordarse de Dios, ¿no? En reiteradas oportunidades, y algunos inclusive son de corazón tan duro, pero que ni siquiera en esa situación se acuerdan de Dios. Es triste, gente, ¿no? Es triste. Pero muchos sí, es más, algunos, ¿no?, miraban al cielo, levantaban la mano, pidiéndole a Dios que pase lo que estaba sucediendo, que ese terremoto cesara. Y muchas veces las personas, nosotros, ¿no?, muchas veces en situaciones difíciles buscamos a Dios. Dice Dios, el que tenga, dice nuestro Señor Jesucristo, el que tenga oído, oiga. Y qué lindo que es justamente darse cuenta en un momento, una situación difícil, quizás dentro de tu casa, en la salud, en lo laboral, en lo que sea, darse cuenta de que Dios tiene que estar en tu vida, ¿no? De que es importante Dios para esos momentos muy difíciles que se nos pueden presentar. Quizás hoy estás bien, no pasa nada, nunca sabemos. Entonces, pero qué importante que es justamente ante una situación difícil acudir a Dios. Porque eso es lo que quiere Dios, es que vos te acerques, por la salvación justamente de tu alma. Y ayer veía, y también ayer no tuve tiempo de hablar sobre el fallecimiento, de la muerte, el fallecimiento o la muerte del papá de Messi. Quien a muchos te puede haber gustado su forma de ser o no, o lo que nosotros consumimos por pantalla. No sabemos, no lo conocíamos como era, porque era justamente... Él cuidaba mucho su privacidad. Su privacidad la cuidaba, y la cuidaba mucho, ¿no? Su entorno. Y me parece que fue muy inteligente justamente en todo su accionar, en todas sus decisiones. Por eso Leo llegó a ser uno, más allá del talento del propio Leo, pero quien ha dirigido su carrera, quien lo puso también en el lugar que tenía que estar, en el Barcelona, ¿no? Porque él llevaba un tratamiento de hormonas, de crecimiento, que bancaba justamente él, la familia, y también un club chiquito. Y después, bueno, tuvo que, porque sabía, veía, vio en Leo justamente el talento, pero necesitaba crecer, porque siendo muy chiquitito no iba a llegar a lo que justamente llegó. Y lo que él necesitaba justamente que ese tratamiento no se corte, porque tenía toda la confianza depositada, la fe en su hijo, ¿no? Entonces lo lleva al Barcelona y ahí se sigue el tratamiento. Y después, por supuesto, al crecer demuestra lo que justamente el papá veía en él. Lo deja plasmar Leo, lo deja plasmado en las canchas. Digo, qué alegría para su papá, ¿no? Porque muchas veces no sabemos hasta dónde es.

nuestra vida, hasta dónde vamos a llegar. Pero digo, qué alegría, porque el saber de que todo ese esfuerzo, ese sacrificio, el de tener confianza en tu hijo, decir, sí lo va a lograr. Tengo que ser yo quien conduzca a mi hijo. Porque muchas veces, inclusive en la vida cotidiana, nosotros los papás, muchas veces decimos, ah, ya está en el terciario, o está siguiendo una carrera, bueno, yo ya hice, ya tiene más de 18 años, ya sos grande, vos ves, no. No, yo no pienso, considero que no es así. Considero de que a un hijo se lo ayuda toda la vida. Toda la vida, hasta capaz que vos llegas a tener 70 y tu hijo 50, ayúdalo. Ayúdalo a tu hijo siempre, ¿no? Y muchas veces, ¿no? Ellos, por ahí el papá puede ser el pilar. Si quizás Leo no hubiese tenido a un padre como el que tuvo, no hubiese llegado, ¿no? A donde llegó. No hubiese viajado nunca a España. No hubiese apostado justamente por las hormonas de crecimiento de chiquitito. Ya tenía un plan, exactamente, confiaba en su hijo. Y bueno, eso lo llevó justamente a ser lo que fue. Y después, en los difíciles momentos, si la familia quiere conservar justamente la razón, la causa de su muerte, la enfermedad, ¿por qué no respetar eso? ¿Quiénes somos nosotros, el resto de las personas, para querer saber? No, de seguro que murió de cáncer de esto, de cáncer del otro, de cáncer de aquello, que así, que así. En realidad, todo lo que se dijo respecto así mal y pronto, lo que se tiró, no, seguramente tenía un cáncer fulminante, esto y aquello, todo es teoría. Puede haber sido, puede ser, de que, pero desde la clínica, desde el seno de la familia, no salió nada oficial respecto a qué lo llevó a la muerte. Después sí, suspicacias, hipótesis, han tejido los periodistas, todo lo que se publica está bien. Pero ¿por qué no respetar también? ¿Sí? Si ellos justamente no quieren decirlo, que quede así. Pero así somos las personas, queremos saber más que la familia y opinar más que ellos. Pero ¿a qué voy? También, para terminar, que ha sido justamente un protagonista importante en quien le ha brindado indirectamente la alegría a todo el pueblo argentino. Ese hombre que falleció, y el papá de Messi, indirectamente fue quien nos dio esa alegría a nosotros. Porque Leo nos da esa alegría en este mundial pasado. Ha sido un mundial hermoso, aquello que le gusta el fútbol. Porque quizás Argentina no pudo salir campeones, pero esos abrazos que vos te diste con tu hijo, con tu señora, en la casa, esos gritos, esos festejos, no te lo quita nadie. ¿Me entendés? No te lo quita nadie. Y Leo fue protagonista. ¿Y quién fue protagonista de que Leo llegue a donde llegó? Su papá. Es un ejemplo de vida, es algo que muchos reniegan porque a Leo no se le puede pegar por acá, porque le gusta la noche, porque tuvo este desvío, este vicio, no se le puede pegar a Leo por ahí. Entonces le pegan por cualquier lado donde pueden, pero no le pueden afectar porque su papá lo cuidó. Cuidó su imagen. Leo fue creciendo con valores, sabiendo lo que está bien, lo que está mal, que es muy importante. Y en el final de la vida del papá de Leo, se inclinó por aceptar a Dios en su corazón. No sé quién sería la persona que estaba cerca de él, pero por eso que después nosotros nos enteramos de la cantidad de plata que había donado la esposa de Leo, por supuesto en nombre de Leo y toda la familia, a Venezuela. El dinero que también fue destinado a España para los incendios. Eso sí es información oficial, no estoy hablando de cualquier cosa, son informaciones oficiales que han salido, ¿no? Y otras acciones de amor, ¿no? Compartir, había publicado Antonella Rocuzzo, ¿no? Compartir lo que Dios te ha dado. Ella lo publicó. Lo que Dios te da, compartilo, un poquito compartilo. Y lo compartió. Pero lo lindo de todo, de esta historia, al final, es de que el papá de Messi, ¿sí?, aceptó a Jesús en su corazón, en su vida. Porque por más que nosotros nos toque partir de este mundo,
va a haber un momento que nosotros nos toca ir, y quizás sea irreversible, digamos, la decisión de Dios. Porque una enfermedad puede ser para Dios, curar cualquier tipo de enfermedad, para Dios no es difícil cuando se hace el milagro, ¿no? Pero cuando Dios decide algo y tenemos que partir de este mundo, no hay mejor cosa que conocerlo a Dios y recibir a Dios en tu vida, en tu corazón. Y el papá de Lío estuvo cerca de eso, ¿no? Estuvo justamente en esos momentos difíciles cerca de Dios. Y eso es lindo. Que nosotros, cuando Dios muchas veces toca nuestra puerta, ese último llamado que quizás Él nos hace, nosotros tengamos la capacidad para escuchar, la capacidad para recibir justamente el mensaje de Dios. Y qué lindo que es, dicen que morir en Dios, en las cosas de Dios, es ganancia, dice la Biblia. Porque te aseguras la vida eterna, esta es pasajera, y aquella es la vida eterna, la que te ha prometido nuestro Señor Jesucristo, la que hablaba nuestro Maestro en su paso por esta tierra, ¿no? Por eso justamente, qué lindo que es muchas veces cuando las personas, en momentos difíciles, en circunstancias difíciles de la vida, aunque sea ahí, acuden a Dios y no reniegan. Dios sabe por qué hace las cosas. Y muchas veces nosotros mismos somos responsables de nuestras propias acciones, de nuestros propios dolores de cabeza, ¿no? Sea cual sea la situación, nosotros somos. Pero qué lindo que es cuando la persona justamente se da cuenta de que tiene que estar bajo el amparo de Dios. Así nos toque partir de este mundo, estar bajo el amparo de Dios. Qué bueno, vamos a la música y ya volvemos.

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Bien, 10:20 a.m. A ver. Ahí estaba la música. Qué lindos temas que habíamos oído a Rabito, a Sabú, y no me acuerdo quién más. Ahí habíamos escuchado a Roberto Carlos, ¿no? Bien. Bueno, gente, continuamos. 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

Encontré la foto de primer grado, me maté buscando, señor, en mi casa. Tengo 500 cajas ahí, no sé qué tanto hay. Y encontré la foto de la escuela 221, primer grado. Y ahí está la maestra que yo tanto le hablo. Mira, viejita, amarilla está la foto, señora. Y ahí están todos mis compañeritos de los que yo muchas veces les hablo. Ahí está el gordito Rogelio también, pobrecito. Mirá, gordito. Me dan ganas de llorar, gente. Acá tengo la foto. Ah, no, sí, de la 221. Los sándwiches que no habremos comido, gordo. ¿Ah? Las chancacas que habremos saboreado. Mira, acá lo veo al gordito Rogelio. ¿Qué será de la vida? Capaz que está en Ushuaia, no sé, señora. Pero qué lindo recuerdo. Acá está la maestra. No me acuerdo cómo se llama. De primer grado. Yo decía, ay, para primero o cuarto, dice. Primer grado, dice. Yo pensé que esa ¿viste que me confundí? Yo pensé que esa maestra era de cuarto grado, ¿no? Es de primer grado, en primer grado la tuve. Ah, mira vos. Ahí está el cartelito y todo. Bueno, ahí están todos mis compañeritos. Me acuerdo, ahí está el gordito Rogelio. Están todos, ¿no? Ya la voy a publicar en el Facebook a ver si alguien la reconoce a la foto. Por ahí usted ha sido mi compañera, señora. En la 221 usted no fue. Década de los 80, claro, si ya estoy gato y más viejo que el... trapo. Que la ají. Bueno, viejo los trapos después de todo. ¿Ah, o no, amigo? El que se quiera sentir viejo, que se sienta viejo. Bueno, ya estamos viejitos, decía el abuelo. Después saltó la abuela, sí. Ah, para mirar a la vecina, ya no estás viejo. Desgraciado, viejo, atorrante. Ojo alegre. Ya lo empezó a retar el nono. Bueno, y ahí está el gordito Rogelio en la foto. Ya lo voy a publicar en el WhatsApp, a ver si alguien la puede ver. Ustedes así curiosean ahí también. ¿Ah? Me ayudan a ver si hay algún compañero mío. Podamos dar un abrazo, claro. Mirá el gordito Rogelio. Las chinchivilas que nos mató más gordo. Me da ganas de llorar. Las leches mommy que solíamos comprar en el carrito ahí frente de la 221 en diagonal, ahí estaba el carrito, dos carritos, las dos señoras del carrito se tenían bronca, se miraban del reojo. Y ahí con el gordito Rogelio en el medio del recreo salimos a comprar los dos atorrantes. Qué pebete nos comíamos ahí, sándwich de miga, mielcita. Caramelo físico, dice, ¿qué caramelo cree, Guille? Yo siempre andaba cortado. ¿Has traído alguna monedita? Nada, le digo. Y me dice, no te aflijas que yo te voy a bancar, me dice en esta. Voy por mí, mañana por ti, bien, gordo. Y agarramos, ¿y qué caramelo querés? Me decía el gordito Rogelio, compañerito de primer grado. Me dice, y yo le digo, cómprame los caramelitos media hora. Sí, cómprame ese. Y después dije, gaseosa, vamos a tomar, ¿qué quiere? ¿Chinchivila o leche mami? Leche mami, le digo, dame para mí. Hace 2 meses que no hace el sabor de la leche. Eran tiempos duros, gente. Claro. Y estaba de moda la chinchivila y la chañi. Gaseosa chañi. Míralo al gordo. ¿No? ¿Cómo han pasado los años? Es increíble. ¿Usted tiene una foto de la primaria? Bien, gracias a Dios yo la conservo. Muchos no tenemos fotos de la primaria con los compañeros. Acá están todos, mira. Hay una amiga también, mira acá. Éramos más varones que mujeres. Sí. Mi amiga Cabana, apellido Cabana, era también compañera mía. Silvana, de acá del barrio Providencia, cerca del puente San Luis, vivía la Silvana, capaz que ni se acuerda. Una de esas está escuchando mi programa. Escuela 221. Después... ¿Quién está acá? A ver... Amigo Gómez. Pero no el Gómez de acá del barrio San Francisco. No, el otro Gómez. Este era otro Gómez de... Mi amigo Segovia también está acá. Mi amigo Segovia. Vende ajo ahora. Usted lo va a ver en la calle. Por ahí vende ajo. Vendedor ambulante es. Mirá, aquí está mi amigo Segovia.
la Silvana, de ella me acuerdo, la amiga apellido Cabana, es del gordito Rogelio, ¿quién más está acá? Bruno, el amigo Bruno, el apellido no me acuerdo, el Debo, y bueno, ¿qué va a ser? Después me olvidé de todo ya, de la mayoría. Bueno, un recuerdo, qué lindo. Bueno, acá tengo la foto, ya la voy a publicar una vez, hay algún conocido por ahí, me dice, dice, yo iba, ¿no? Era 221 en esa época, claro. Hay que buscar a los ex compañeritos una de esas por ahí. Nos podemos dar un fuerte abrazo. Bueno, vamos a la música. Cerramos 10 de la mañana con 31 minutos en el país. Y bueno, hacemos un corte comercial. Buenos consejos comerciales, señora. Muy buenos consejos comerciales. 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Es más, publiqué una foto, ¿sí? Y un video también ahí en el Facebook, en mi Facebook, Guillermo Moyano. A veces, una vez al mes, hacemos algunas publicaciones. No somos muy activos en las redes, pero bueno, ahí está. 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Buen día, podría saludar a Facundo, mi hijo está cumpliendo 18 años. Un saludo de Vero César Leonel, especialmente de su abuelita Leonor. Está cumpliendo Facundo, mi hijo está cumpliendo 18 años. Hijo del amigo César, de la pollería, ¿no? Si no me equivoco. Ah, de la pollería me dicen acá. Che, fuerte los aplausos. Ahí está. Bien. 18 años de vida, qué lindo. Para Facundo, hijo de Vero y César de la pollería B y C. ¿Cómo pasan los años, no? Yo me acuerdo que lo conocí a César Changuito, ¿no? Jovencito, que capaz que tenía menos de 18. Mira, ahora ya su hijo cumple 18. ¿Cómo pasan los años? Es increíble. Así que toda la felicidad del mundo de parte de sus padres para César en este 11 de agosto de este año 2026. Y el 18 es el cumpleaños de mi hijo, de Piti. También cumple 20 años cumple. ¡Qué bárbaro! ¡Qué viejito que estamos! Bueno, qué viejito que estamos, digo. ¿Cómo pasan los años? Y el amigo Facundo, hijo de César, hoy está cumpliendo 18 años de vida. Que Dios lo bendiga, al amigo lo llene de salud y vida, ¿no? Bien, un abrazo gigante a toda la familia, que la pasen lindo. Y también de parte de su abuelita Leonor, que saluda a Facundo. Y de parte de sus padres Vero y César, ahí está. Que pasen un hermoso día. Bien, vamos a la música, hacemos la pausita y ya volvemos. No se mueva el dial. Una canción para el amigo Facundo, que capaz que le gusta la cumbia, el cuarteto. Ah, nosotros estamos acá con canciones del recuerdo. Bueno, en las mañanas. ¿Qué dice mi amigo? A ver. Dice, buen día Guillermo, mañana 14 horas final, cuarta categoría Gimnasia versus La Esperanza, 16 horas final, primera división, Gimnasia versus Providencia, alentar a Lobo, vamos muchachos, alentar a Lobo, San Pedreño. Bien, después en el próximo bloque voy a pasar bien esa información, ¿sí? Dale Aldito, un abrazo gigante para vos. No pude estar el sábado, estaba recargado de publicidad, grabando, editando, hasta el día domingo estuvimos trabajando. Así que bueno, vamos a ver si nos desquitamos esta semana. Vamos a la música, ya volvemos.

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0: 11 de la mañana con 16 minutos, 17 minutos ya en la República Argentina, ¿no? Ahí justo zapateó, se saltó la púa, señora. Justo estábamos escuchando un temazo. Pirata. Bien, gente, recién terminamos de desayunar toda la banda. Desacatado, decía Paturuso, ¿se acuerda?
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0: Paturuso era el que pateaba el corno y saltaba a cabecear.
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0: Bien.
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0: 11 de la mañanita con 17 minutos en la República Argentina. Nosotros avanzamos en esta mañana del día martes. Mañana fría, señora, y no levanta la temperatura. Vamos a chequear nuevamente. No sé, ahí está Espinita ladrando. Fíjense en cualquier cosita. Espinita se vuelve loco, ¿eh? A ver. Tenemos 13 grados de temperatura, no está ascendiendo la temperatura rápidamente, sino que lo hace a pasos lentos, ¿sí? Tenemos 11 grados cuando llegamos a las 9 de la mañana y llegamos siendo las 11 de la mañana con 18 a 13 grados. La humedad 53% y los vientos soplan a 13 kilómetros por hora. Ya saben que la máxima para la jornada de hoy es de 17 grados. Día frío. Saludo para el popular, para mi sobrino Cocolizo, más conocido como Cocorio, recién llegado de La Rioja. ¡Qué personaje, papá! Dice que lo corrió el frío allá, que estaba haciendo casi 20 grados bajo cero. Así que se volvió nomás. Ah, me voy para el pago, dice.
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0: ¿Usted viviría en algún lugar donde hace 15 grados bajo cero, 16 grados bajo cero, 20 grados como La Rioja, Mendoza, San Juan? Yo no. Oh, si no me queda otra, señora. Bueno, ¿qué va a ser? ¿Ah? Como decía una vecina, hacemos de tripa corazón, decía la pobrecita.
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0: No, señor, ¿saben lo que es eso? Sí, cuando mira, hace 5 grados ya estamos bajo la cama. Imagínense, 10 grados nomás bajo cero. Se congelan las palabras.

0: No podía salir al aire, gente. ¿Ah? Oh, cómo se encarnizó el fantasma ahí con medio bollo. La tapa pi, le digo. ¿Ah? No sé, ¿vos vivís para comer o comer para vivir? Me parece que viví para comer, chango, ¿eh? Como un niño. Uno come para vivir, pero este vive para comer. Se encarnizó con el bollo terriblemente, señora. Ya está, fantasma, vamos, le digo. Ya está. Oye, Piti Pirata parece que anda enamorado. Ha comido medio Felipe nomás. Hoy picadillo, porque hoy hacemos finanza. Hoy estamos con picadillo nomás. No siempre, gente. Él también quiere picada todos los días, ¿no? Que uno tiene bolsillo de payaso. Que así le pasa a usted, señora, en la casa. Ay, que no hay esto, que no hay aquello. Todo siempre cositas ricas. No.
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0: A mí cuando era chico yo me tenía que conformar con mermelada de zapallo, ¿qué va a hacer? Era casi la que hacía la nona. Me tenía que sentir rica de prepo. Ay, como hace dulce, calabaza. Dice, oh no, abuela. Agarraba los calabacines que había en el fondo de la casa nomás. Viste que antes se crecían, vos tira planta de semilla, perdón, de calabaza, crece. Ay, dice, hay seis calabacitas, dice, ahí tomamos, hace unos dulces.
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0: Mermelada de calabaza, dulce de calabaza.
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0: Ed quieren picar de salami y queso todos los días, no, señor. Que tengo bolsillo de piñón fijo, ¿qué?
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0: Uno se ha criado con dulce cayote, gente. ¿Sabes que si no tienen el dulce Sancor? No, no es igual. Y al chato le sale el roncha. No te come cualquier dulce el enano, ¿eh? No.
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0: Es como la manao, no le dé manao, ¿no? Dice, no, yo no tomo, yo no quimiqueo con manao, me hace salir roncha. Está loco el chato. Gente se ha criado tomando el que refresco ese juguito de sobre chiquitito. Andaba con el paladar mora un mes. Qué rico eran los postres que hacía la nona, la abuelita. Es esa mazamorra, señora, para estos tiempos así. Mazamorra, decía, calentita. Claro, a veces con leche o a veces así nomás. Y a veces la tía mala quería hacer mazamorra y sería cuchara parada. No. La cuchara parada es cuando vos ponés. ¿Cuándo es cuando la mazamorra sale? Nosotros decíamos así en la casa, no sé cómo será la gente. Cada casa es un mundo, cada mundo es una casa. Bueno. Y cuando la mazamorra hervía de más, cuando estaba en su punto, vos agarrás la cuchara, te servís en un jarro, pones la cuchara en el medio. Y si la cuchara queda ahí en el medio, esa es cuchara parada. ¿Ah? Se pasó de cocción. ¿Por qué? Porque el maíz tiene ese almidón. Por eso es que tiene un punto de justito de cocción. ¿Sí? No le des más, porque si te das cuchara parada es una mazacota. ¿Me entiendes o no? Entonces tiene, y a la tía mala siempre le salía cuchara parada la mazamorra. En cambio, la nona. La nona. No, la nona. Qué mazamorra que hacía la abuela. Claro. A veces eran tiempos difíciles. Bueno, hijo, dice, guarden la mazamorra después del postre. Guarden para la tarde porque no hay palté, decía la nueva. Toma de ti. Cuenta de mate, mazamorra. Eran tiempos difíciles, gente.
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0: El pirata, si también no tiene dulce Sancor, manteca Sancor y no sé cuál es la otra marca, no quieren comer, gente. Me acuerdo a Piti, gente, cuando era más chiquitito, Piti el pirata, mi hijo. Yo tenía que comprarle el pancho con la salchicha, la bienísima, ¿no? ¿Esa? ¿Cuál es la más, la mejor? La bienísima, no sé cómo se llama. Vaya, yo ni sé las marcas. Pero esa marca buena. Un día me dice mi hijo, papá, tráeme un súper del centro. Bueno, hijo, pero que sea de salchicha buena, de salchicha bienísima, no, sanco, no sé cuál salchicha era, una buena. Y bueno, hijo, no sé si me conseguí. No, si no me, no me traigas. Ya se empaca rápido. Ya te voy a acomodar los pensamientos cuando llegue, le digo. Y entonces le digo, bueno, ya te llevo, voy a buscar, me vas a hacer andar, le digo. Bueno, entonces no encontré el pancho. Yo le pregunto al panchero, ¿con qué salchicha, campeón? Con panchín, me dice. Oh, no, panchín, digo. Panchín es la del pelo, medio pelo para abajo, pues. La panchín es la que más abajo no puede estar. Ah. Y yo soy sincero, dice el panchero. Yo ahora ya se me acabó la buena, dice, ahora tengo la panchín, dice, ahora si usted quiere llevarle. No, no es por mí, campeón, le digo, yo como cualquier cosa. Es mi hijo, le digo. Es para dar mal delicado, le digo. No, dice el panchero, pero no se va a dar cuenta. Yo menso, caigo, gente. Claro, el panchero estaba haciendo su negocio, que la cuestión era vender la salchicha. Vende el pancho. Yo le digo, ¿será? No, dice, cómprale. Cómprale, amigo, no se va a dar cuenta, ya va a ver. Le vamos a poner mucho queso. Le vamos a llenar, dice, de ketchup. ¿Le gusta el ketchup? Sí, le digo, le gusta el ketchup. Ketchup. Bueno. La sabora también, métele sabor. Bueno, si tenés aquí también, métele. No, aquí no, le digo, bueno. Ahí no se, no, asalta el sabor, dice, si los chicos la comen, sigue cerrando los ojos, dice el pancho. Él hacía su negocio. Bueno, digo, capaz, ¿no? Le digo, capaz que una de esas. Bueno, nada, le digo, de última me la como yo, bueno. Llego ya a la casa con la salchicha. Panchín, gente. Medio pelo para abajo, ¿no? Estamos hablando de salchicha así, medio. Medio fieruncha. Bueno. Más claro, no puedo ser. Llevo el pancho con la panchín. Llego a la casa, papá, me trae el pancho, me dice, era chiquito, tenía 12 años. Sí, hijo, le digo, pero con la salchicha, la bienísima. Sí, pues. Claro. Bueno, dale, ahí sentamos en la mesa. En torno a la mesa, ¿no? ¿Cómo no? Senta en la mesa, bueno. Nos sentamos en torno a la mesa, le doy el. En ese momento me hacía de ver el celular, lo estaba mirando a él de reojo. Abre la bolsa, todo. La mira de pie a cabeza, la salchicha. Levanta, ¿sí? La salchicha, el pancho completo. Pues me hace el tonto, ¿no? Le sabio conoce el olor de la salchicha, gente. ¿Ah? ¿Y cómo ha hecho? Porque tenía el ketchup, tenía sabor, tenía queso, tenía todo. Amor, tenía el puesto también mayonesa de apio, de ajo, de todo. Y agarró el pancho y hizo. Después abrió, sacó un poco para el costado y hizo. Y me mira. ¿Qué pasa, hijo? Panchín, dice. No, le digo, es bienísima. No, papá, es panchín. Hijo, no es la buena. Es panchín, dice, la te la come vos, dice. Yo le quería decir, quería darle gato por liebre, gente, por el piti. Y detectó que el pancho era con salchicha panchín. Ay, el sabio conoce el olor de la salchicha, no lo sabía.
2: Sorpresivamente.
0: Y no, y me acuerdo clarito que enojado se ha puesto colorado. ¡Panchín! No, hijo, es bienísima. No, dice, panchín. Ahora te la come vos. Se ha encerrado, cerró la puerta fuerte. No me hinchen.
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0: Pero es una anécdota que tiene Piti el pirata. Bueno, gente. Dale, y podés vender gato por liebre al piti, gente. A mí me la han hecho, ¿qué va a ser? Y yo con mi corazón sensible siempre, ¿ah? Así me pasa. Bueno, vamos a hacer un tema, vamos a hacer una canción. Estamos en esta segunda parte de Nostalgia.
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0: ¿Qué tema es?

Bueno, vamos a hacer un tema musical y ya vendemos, porque el tiempo es tirano. 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Lo hacemos en el estudio, señora, ¿no? Nosotros hacemos en estudio el Día del Niño. Es para que participen de la casa, ¿sí? Tenemos algunos regalitos, no algunos, tenemos bastantes regalitos para darles, ¿sí? Todo lo que conseguimos es de mano de nuestros amigos comerciantes, que después voy a estar nombrando a todos, ¿sí? Así que desde ya, totalmente agradecidos a todos los comercios que justamente año tras año ponen un granito de arena para que a través de la radio el chico, el nene, el peque que está en la casa se divierta, escuche música, escuche el programa, comparta, tenga esa sensación linda de a la hora del sorteo a ver qué gana, ¿no? Claro que sí. Bueno, en el próximo bloque voy a estar dando a conocer. 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Es algo muy lindo que no debemos perder. Llega la música presentada por Marianela Tortas aquí a través de Radio La Red. Ya volvemos.

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0: 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Bien, mis amigos, nosotros seguimos avanzando en esta mañanita. 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
0: Bien, vamos a ir a la música. 11 de la mañana, 42 minutos ya. ¡Qué bárbaro! ¿Cómo pasa la mañana? Y el payaso Barbín, por supuesto, que está con todo el payasito, ¿eh? 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

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Dice, hola Guille, buen día, te cuento que hicimos 10 subidas por donde vos vivís. Hoy no te vi, bueno, no salí. Vamos a ser sinceros, ¿sí? No nos asomamos cuando hace frío así, ¿no? Bueno, dice, hola Guille, buen día, te cuento que hicimos 10 subidas por donde vos vivís. 10 subidas hicimos con mi amada. ¿Podés poner el tema de José Vélez? Piel romántica es para mi amada. Esperemos el tema. Bueno, un abrazo, David, un abrazo gigante para vos y tu señora. ¿Ah? Pero no te hagas llevar cococho, pues. Ah, vos salís cansado, después te haces llevar cococho con Ana ahí. La gente me cuenta, ¿no? Yo no soy, porque yo estoy acá encerradito, feliz, tranquilo. Y la gente me dice, Guille, dice, ahí volvía de la esperanza, volvía del puente, dice, a cococho lo traían a David. Así me dicen a mí, no sé. Bueno, un saludo muy especial para David. Es una broma, David. El 24 con Kiara en La Esperanza va a estar. El 30 de mayo el payaso Barbín en Sociedad de Tiro y Gimnasia en la organización UPSN. Creo que el 21, ¿no? Con Kiara. ¿O el 24? Ya me hizo duda. 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Bien. Vamos a la música, ya volvemos.

0: Bien, 11 de la mañana con 49 minutos en la República Argentina. Ahí estaba la música. 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

Bien, mis amigos, también nos acompaña en esta mañana. ¿Quién nos acompaña en esta mañanita en el programa? Nos acompaña, ahí vamos a prender la luz, la iluminación.

ahora sí. 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Pregunte, ¿cuándo llega la gallinita para tirarla a la parrilla? Dijo el locutor de Radio La Red de Nostalgia. Dijo el locutor que la gallina pesa 4,5 kilos. ¿Es verdad? Pregúntele, ¿no? Pregúntele y saquese la duda, ¿no?, de lo que estoy diciendo. Usted va a decir, ¿qué? ¿4 kilos, 4,5 kilos una gallina? Sí, señora. Pero verdaderamente parece pavo, de verdad le digo. ¿Ah? No le estoy mintiendo. Por eso le digo, llame, agende, 3888-567306. Dígale, dice el locutor Guillermo, la red, de que la gallina pesa 4 kilos. ¿Es verdad? Bueno, y ahí va a estar César que le va a responder, o Vero que le va a responder, le va a comentar. Y hablando de gallina, ¿sí? Ya nos vamos a la pausa, qué rápido pasa el tiempo, señor. Es increíble. 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

0: 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Bien, a ver qué tenemos acá. Se nos va el tiempo, qué bárbaro, gente. Es increíble cómo pasa la mañana. Claro, no. Exacto, yo con el pirata ya compramos la caja de gallina. ¿Ah? Ya tenemos la caja de gallina asegurada para todo agosto, gente. Ah. Exacto, bien. A ver qué dice acá. Vamos. ¿Cómo está, Robertito? Un abrazo.
1: 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Antes había el dibujito Robotet y Inspector Catcher, o Moyano, Robotec e Inspector Catcher.
0: Robotec e Inspector Catcher, sí, solía verlo. Catcher, sí. Y Robotech también, que era muy lindo, ese veíamos todo. Tom Sawyer, todos veíamos Robotech. He-Man, Mazinger. ¿Y qué hará mi amigo Mazinger? A mi amigo Agil le dicen Mazinger. ¿Se acuerdan que Mazinger tenía un changuito que subía a la cabeza del robot? Era un changuito chiquito, ¿no? Que subía a la cabeza del robot y lo manejaba. Por eso a mi amigo el picante le dicen Mazinger, porque tiene un changuito todavía en la cabeza. No madura, gente. ¿Qué quiere que le diga? No madura. ¿Ah? Tiene un péndex en la cabeza todavía con 55 años. Mazinger. Bueno.

0: ¿no? Sí, veíamos todo eso, Robertito. Esos dibujitos solíamos ver nosotros, ¿sí? En la década de los 80, 90 y 2000, hasta 2005, 2008 creo, ¿no? Estaban esos lindos dibujitos. Le dice, Chato, vamos a ver el zorro. Le decía al Chato, mi amigo el Chato, del barrio Primavera. Chato, vamos a ver el zorro, Chato. Estamos todos los changuitos fuera de la casa del Chato. Él estaba haciendo un tortita de barro, pobrecito. Ah, estaba con el delantalcito, pobrecito. Se ponía vincha. Que, ay, qué ternura. Bueno. Entonces, no, lo quiero un montón al Chato. Y le decía, Chato, mueve He-Man. El Chato estaba haciendo tortitas. A ver si me cuando empiece la mujer maravilla. Va, Chato, vamos a ver el zorro. Avísenme cuando empiece la mujer maravilla, Guille. Y él cuando llegaba ahí, veíamos la tele en Don Cholo, en Doña Irma, allá en barrio San Francisco, en la vianda. Llegaba dando giro, pobrecito. Ah, en vez de jugar como Superman, él jugaba como la mujer maravilla, pobrecito. ¿Qué va a hacer? Y son cosas que pasan en la vida. ¿Qué va a hacer, bueno?
1: Buen día, Don Cholo.
0: Hola,
1: Bete. Buen día. ¿Cómo amanecido? Bien. Tanto tiempo. ¿Cómo lo quieren los cachetitos congeladitos? Oh. La que puede, puede.
0: Y la que no.
1: Vaya a jugar con la tortita de barro con el Chato. Ay, Don Guille. Sí. El Chato veía a Heidi, Don Guille.
0: Sí, veía a Heidi, pobrecito. Lo hemos decir que estaba de amigo yo. No, porque si no hubiese estado para enderezarlo, gente, yo lo llevo a jugar a la pelota, a Cañaveral. ¿Ah? Mira esto, vamos a estar

0: usando minifalda, pobrecito. Decí que lo he rescatado. Bueno, a ver.
1: Mira, dice, si no sea su casa, don Guille, y alguna vez está cantando.

0: internet. Bueno, vamos a... ¿Ya cerramos, pirata? ¡Oh, pirata! ¿Por qué cerramos tan rápido? 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En la próxima parte, en la última parte, le voy a comentar un poco de todo lo que va a ser el día domingo acá en la radio, porque voy a estar haciendo programa, así que vamos a tener un día de descanso esta semana, el sábado nada más. Y el domingo voy a estar a partir de las 10:30, ya está estipulado el horario, no a las 10, como decía ayer. 10:30, ya estoy en el aire justamente, poniendo un poco de cuarteto, de música. Pongan la radio el domingo, ¿eh? Pongan la radio a todo vapor, porque este domingo estoy. Y después también voy a tener compañía durante el transcurso de la mañana. Sí, va a ser una sorpresa también, exacto. Así que bueno, y vamos a tomar un poquito de chocolate acá en la radio, ¿sí? A los chicos que por ahí puedan llegarse, vamos a hacer chocolatito, facturita, vamos a tener como todos los años. Y también, por supuesto, los regalitos que justamente nuestros amigos comerciantes van a estar justamente presentes con algún regalito, algo especial para los chicos que participen desde casa. 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Hay muchos regalos muy lindos, muy bonitos, así que bueno, lo invitamos este domingo a partir de las 10:30. Ya vamos a estar en el aire presentando el especial del Día del Niño aquí por Radio La Red. No se lo pierdan. En la próxima parte estoy comentando y saludando a todas las firmas comerciales que hacen posible el exclusivo del Día del Niño este domingo. Ya volvemos, no se mueva del dial.
1: Y sí, don Pichi, en la secundaria se presentó como candidato al mariposo. Es verdad que a Lucky le decían más independiente. ¿Y por qué le decían? ¿Por los brazos largos que tenía o tiene? 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
1: A mí.

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2: Dicen que la gente mayor sobra en todos los sitios. Mi abuelo ya sabía eso hace mucho tiempo. Y por eso un día hizo su maleta y se marchó. Creo que fue para no estorbar.

lindo. Bueno, gente, ingresamos a la parte final de Nostalgia. Apagado como un gavilán, atado como un sueño que quiere vivir. No seas como el jilguero, amigo. Este es el mensaje de todos los solteros, picarones, cachafaces, ojos alegres, bandidos, atorrantes, sátrapos, urdimales. No seas como el jilguero, porque el jilguero, aún estando en jaula de oro, desea poder volar. ¡No! Pobre jilguero. Esa es la historia del jilguero.

querido Camilo VI en este mediodía. Señora, me olvidé de avisarle que eran las 12:36. ¿Llegó el jefe? Llega el que corta el queso. Llega el que dice, aunque sea negro, dice, esto es blanco. Ese llega, llega el capo, el jefe. Él llega el que, aunque estén viendo novela, pone partido de fútbol. Chao, nadie tiene que decir nada. Llega el que sale los viernes, si quiere vuelve y si no también. Ese llega, el jefe, que pone orden en la casa. Pega un grito y todos se callan.

0: espero que ya esté el estofadito, señora, ¿no? Espero que ya esté la comidita, todo listo, porque se siente el jefe de la casa, ¿no? Exactamente. Bueno, 12:38 minutos en la República Argentina.
1: Era grande aquel.
0: Vamos a hacer unos rapiditos, puede ser, en el final.
1: Ha pasado la ilusión.
2: En su sueño, Guille, en su sueño.
1: Juntos los dos.

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1: Bien.
0: 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Está haciendo frío. Está haciendo frío, gente. Yo no sabía, no estamos encerrados acá. No nos enteramos de nada. Mirá vos. Bueno, está. Y sí, ¿hoy cuánto tenemos de máxima? 18 grados creo que tenemos, ¿no? Hoy.
2: ¿Por qué no le dice la verdad, don Guille? Que usted termina la radio y se pone a cocinar a usted.
0: Usted. Y de vez en cuando también. Cocina un poquito. Bueno, a ver qué tenemos ahí. Esta es Valeria. ¡Qué tema hiriente ese! ¡Qué tema hiriente de Valeria!
3: Me levanto.
0: Toda mechuda.
3: Va. Arreglo todo. Y acompaño
0: a los chicos al colegio. Sí, a las mamás, cuando vayan a retirar a los chicos de la escuela Juan 23, no lleguen tarde. ¿Sí? Llegan con cualquier invento. Después me dice la señora Guille, dice. A veces las mamás se duermen, Guille. Es que se olvidan que tienen hijos. A las 6 ya tienen que estar en la escuela. 6:20 más tardar los chicos ya están afuera. 6:25 ya lo tienen que haber retirado ya. A veces la pobre maestra trata a las 6:40, 7 menos 10, 7 de la tarde. Después llegan con el invento, dice, ay, dice, señor, perdone, dice, que en medio de urgencia la guardia se me subió la presión. Mentira, don Guille, me tiene la sábana marcada en la cara, dice. Tienen la almohada marcada en la cara, dice. Terrible siesta que han hecho, dice. Se duerme en pata y todo. Y pobrecita la maestra, ella analiza, ¿no? Pobrecita, ella analiza. Claro. Dice, ya no sé qué voy a hacer con estas mamás, dice. Y sí, tiene razón, le digo. ¿Y qué se puede hacer? Le digo. Y métale una sanción económica. A ver cómo van a estar a las 5 de la tarde ahí. Sí, siempre llegan con alguna historia. Que se pelean con el tóxico, que era el papá que tenía que retirarlo y que no fue y que de última y tenía que salir yo a la corrida. En contramano llegan con la moto, con la pata de la moto abajo, sin freno, frenando con los pies, llegan las mamás luchonas. Siguen temprano, chicas. Después vos las ve ahí en el Facebook publicando el motor de mi vida, dice él. Es el eje, el centro de mi casa, de mi hogar, de mi vida. ¿Quién me moviliza? Dice. Después se olvidan que lo han llevado a la escuela. Se olvida que lo tienen que retirar, señor. Ahí está el eje. Después lo más triste que llegan asustados, los ojos rojos, tanto dormir. Loco, para ir poco, te llegan por esta para que le han puesto la compota. Dice una vez una mamá, Guilla, y te cuento, no podía ni abrir los ojos, tanto dormir. Dice que se la subió la presión, dice por eso llegó tarde a retirar al nene. Encima te hablan como si de pocas amigas, dice. ¿Ah? no son muy simpáticas. Encima es, usted tiene que soportar. Yo por eso digo, pobre las maestras, las aplaudo de pie como foca. No. Tener que aguantar a 20 burrumines todas las tardes. Encima de eso, de yapa las mamás. No. De combo vienen las mamás. Toda medio dormida llega. No digo toda, don Guille, porque sería faltarle a la verdad, pero sí, hay un par ahí, dice. Llegan bostezando en contramano. No. Qué va. Qué tema, pirata. No te va a poner a llorar ahora vos por la chilena. Este capaz de cualquier día agarra un caballo de la montada y se cruza la cordillera, el loco. No, yo ya lo estoy mirando ya. Cualquier día te amaga, te pasa por la montada, te agarra un caballo y se va por las cordilleras, se va a hacer San Martín. A buscar la China. A buscar la polla. La polola. Bueno, che, basta de por favor, seamos serios, esto es nostalgia, esto no es cualquier programa, ¿sí? Esto es nostalgia, gente. Acá hay gente seria, nada más. Exacto. No. A mí le digo una retada. Perdón, director, yo sé que usted es de poca pulga, ¿ah? No tiene humor, el director también convenga, debe dormir destapado, seguramente. ¿Ah?
3: Y me
0: deben tirar para el fondo, no sé. Anda medio desvelado, director.

0: amiga que vive al lado de la escuela, igual llega tarde para requirar a su hijo. Ay, son terribles las chicas, don
1: Sí,
0: Quique.
1: Son terribles.
0: Algunos llegan con el marcado el almohadón, don Quique, y los ojos como cororó.
1: Como cororó. A las señas de la tarde de la escuela Juan 23. Agárrense en hoy día porque está haciendo frío, las mamás luchonas flor de siesta que se van a pasar. Prepárense, abríense mismo y vendrá hasta las 7 afuera. Seños de todas las escuelas, turno tarde, agárrense, porque hoy día se van a quedar seguro media hora más fuera de la escuela. Pero está haciendo frío y las mamás flor de siesta que se van a mandar, que van a llegar tarde a retirar a los escuincles, así que ya saben, ¿eh? Bueno, nada, mentira, es un show nada más. No se vayan a enojar alguna mamá, viste que siempre hay una que se enoja. Te manda la pasia. Bueno, en la viña del señor, gente, ¿qué queremos? Hay de todo. Bien.
2: Déjenle completito ese tema, don Moyano.
1: Está sufriendo, pobrecito. Sí. Para los gavilanes.
2: Los amigos de Piraña.
1: Bien, bien.
2: Sí, se va a ir, don Moyano. Pirata, va a agarrar un caballo de la monta y se va a ir. A China se va a ir al caballo.
1: A Chile.
2: Y ahí va a tomar. Puede que se vaya caminando porque va a tener ser el caballo. Sino
1: sí,
2: el
1: va a agarrar un, se va a ir. Poco de moto y se va.
2: Pirata va a ser igual que Facha.
1: Bueno.
3: Ha pasado la ilusión.
0: Ay, sí, chica, no sean así. La maestra está para enseñar, no es niñera.
1: Tiene razón, la BD. Este es un tema serio.

0: ¿Qué dice Benjita, el gracioso? ¿El Benja gracioso?
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0: Bien, bien, Benjita, el gracioso, que va a estar el domingo también acá. El Benja gracioso, búsquelo en TikTok como el Benja gracioso. Ahí, el Benja gracioso Moyano en TikTok. Ahí está.

Llega Chiquetete acá a Nostalgia y empezamos a agradecer a las firmas comerciales que nos acompañaron en la jornada del día de hoy. Vamos.

agitaba la música junto al gran Chiquetete. Esta cobardía versión original de esta canción. Señores, 12 del mediodía, 52 minutos en la República Argentina. 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

0: ya se veía alegre, se veía así como hecho el oso Yogi, a vender las cosas, se veía.
1: El oso Yogi se fue a dedo a Buenos Aires una vez, ¿no? Pobrecito. Pata pila, vos tenés que animar. Pero dicen que el amor te impulsa a eso. ¿Mm? Te impulsa a hacer cualquier locura. Imagínate si al chato se quería tirar del puente San Pedro, del viejo, ¿viste el puente San Pedro viejo? Se subió en el arco arriba. Encima, para colmo, para males de él, ¿no? Que la quería hacer, en realidad la quería hacer asustar a la novia para que reaccione y le perdone la macana que se manda. Convengamos por ahí. ¿Sí? Solo ha sido un tropiezo, Guillecito, va a dar tropiezo, le decía a la novia, ¡pa! Vení, chato, le dijo la novia, después que se bajó del puente, si querés el héroe, te voy a perdonar esta. Pero una más que me haga, una más, chao, ¿eh? Pero vení, parate ahí tranquilo, vení, parate frente mío, le dijo ella a él. Ahí toma. Y esta otra por el engaño. Y esta otra por atorrante sin vergüenza. Toma. Ay, no, pero bueno, señor, disculpe, amiga, le digo, no se encarnice. Y le empezó a dar de chirlo. Toma. Y esa, ¿por qué? No por nada. Dice, igual, pa. No. Qué educada le ha pegado.

0: Bueno, vamos a ir agradeciendo a las firmas comerciales, mis amigos. Qué lindo, cómo me gusta esa canción, Amante de un día.
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0: No.
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0: Abrázame.
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0: ¿Le gusta esa canción, mi amigo, señora?
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0: De Tormenta, década de los 80. De la placa discográfica Amante de un día.

0: Qué lindo tema, ¿no, señora? Hermosa canción ahí de la querida Tormenta.
1: Y don Guille, al Chato le han metido tanto chilo, la tóxica, que la quedó la cara como culita y mono.
0: No.
2: De nuestra vida.
0: No, no, hasta que salga el sol. 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

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Nos vamos, gente, estamos ya en la despedida. A tres minutitos. Gracias por el agüita, pirata. Qué rica el agua, gente, los martes.

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A ver, vamos a prender la luz, porque acá tengo el texto, gente, y ya estamos viejitos y por ahí no vemos del todo bien, ¿sí? Cuando estamos viejitos, estamos viejos. Viejos, los trapos. 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Bien, un abrazo gigante al amigo César y a toda la familia y a su hijo que hoy, sí, está cumpliendo 18 años. 18 añitos. Están de festejo en B y C. Así que enviamos un saludo muy especial a toda la familia, al amigo Facundo.

0: sus padres, de parte de su abuelita Leonor. A Facundo, que la pases lindo, disfruta este día. No todos los años se cumple, una sola vez en la vida, 18, y es un día muy especial. Así que disfrutarlo y plasma en una fotografía la imagen que en el paso del tiempo, en la posteridad, va a servir para tener bellos recuerdos, lo que estás viviendo hoy. Así que para Facundo, un abrazo gigante. Que la pase lindo, que Dios lo bendiga, amigo. Dios lo bendiga con salud, con vida. Y que su vida esté llena de bendiciones. Bien. Y el 18 es el cumpleaños del pirata, gente. Estoy pensando qué le voy a regalar. No sé, estoy pensando qué le puedo regalar al pirata acá para que le regale un pancho con salchicha. ¡Panchín! Como él no come, ¿no? Le vamos a hacer una broma al pirata. Él no come la panchina, así que le vamos a comprar una buena de esas bienísimas. Exacto. 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Un abrazo para todo el equipazo. 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Gracias, don Tomás. Gracias, doña Luisa.
1: Ay, don Guille. Sí. El aquí ya no anda cuidando, ya no es sereno. Me pregunto porque pasé por ahí y invito a otro chango.
0: ¡No!
1: No,
0: no.
1: No así, don Guille. Después le van a decir el abuelito Guille. Ay, don Guille, pobrecito. Sí. Regálale un buen plato de comida, don Guille, porque todas las mañanas le hace pasar hambre. No.
0: Le vamos a regalar una bicicleta para que ande en bicicleta, haga deporte. Claro. Exacto. Bueno. Ojos de azul. Bueno, mis amigos. 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
0: Impresionante, el Daniel se ha vuelto loco. ¿Qué pasa, Dani? Bueno, gente, 13 horas con 6 minutitos en la República Argentina. ¿Cómo me pasó la mañana, señor? La verdad que yo la paso de 10, la paso bomba, ¿eh? Acá en la radio. Es mi cable a tierra, señora. Y uno siempre tiene que buscar algo donde descargar las energías, ¿no? Hasta las malas ondas. Bueno, nos vamos, mis amigos. Cuídense mucho, que Dios los bendiga a todos. Estaremos mañana. No se olviden que muy pronto estamos a la tarde.
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0: con un magazine muy lindo. O un magazine, hablemos bien. Es lo que pasa, que yo hablo como habla la abuela. Después de todo, chido. ¿Ah? Voy a estar en un magazine a la tarde muy lindo con todos los géneros musicales. A las 7 de la tarde. Exacto, hasta las 21 horas. Bien, mis amigos.

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Bien. 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Bien, gente.

0: ¿A dónde anda mi amigo aquí? A ver, ¿cuál es el ese?
1: No estoy aquí, estoy en Potosí.
0: No estoy aquí, estoy en Potosí.
1: No estoy aquí, estoy en Potosí.
0: ¿Cómo no estoy aquí? Si estarías en Potosí, dirías, no estoy allá.
1: No estoy aquí, estoy en Potosí.
0: O sea, qué mentira. Se te va a crecer la nariz aquí. ¿Ah? No estoy aquí, dice. No estoy allá, sería. Claro. Se te va a crecer la nariz aquí. Se te va a crecer la nariz. La oreja también. Mira, Dumbito. Bueno, gente, nos vamos.
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0: Saludo para Lonchis. Un abrazo para mi amigo El Picante, que anda trabajando a full. No sé en qué andará, pero bueno, lo dejemos ahí. Un abrazo, chao gente. Estuvo operando técnicamente puesta en el aire Guillermo Rubén Moyano Jr., más conocido como Pete el Pirata. La asistencia técnica a cargo del Fantasma DJ. En las palabras, en la conducción, idea y producción de Nostalgia, quien les habla, Guillermo Ariel Moyano, el que se levanta bien temprano.
3: Sí, seguro que te levanta a las 5 de la mañana al baño.
0: 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Chau, chau. 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

0: más tranquilleros acá en la radio, los más tranquilleros de la música tropical cuartetera. En esta gran ocasión, iniciando el programa, reaccionando a este frío, poniéndole calor humano a esta gran frecuencia que tenemos por el día y por la jornadita de este martes 11.
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0: Bueno, en el gran recorrido de una tarde de frío, frío, frío, frío.
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0: Cielo cubierto en la primera ciudad del interior.
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0: La temperatura es de tan solo 12 grados en esta parte de la tarde, 14 la máxima. Bienvenidos a esta gran producción con

Guillermito Bolzano en la parte directiva de Radio La Red Producciones Artísticas, con la producción de todo lo que escuchás en Radio La Red 102.1, con la asistencia técnica a cargo de el popular Piti. Todo lo que vivimos aquí a través de la mejor producción en compañía de cada tarde. Habíamos dejado pasar los tres temitas para que, a pedido del público, ahí apenas llegué nomás en puerta, ya me pidieron temitas de Eugenia Quevedo.

que con Ángela Eugenia Quevedo, el dúo de las consagradas voces de la música argentina.

temas pedidos solicitados en el ingreso de la tarde a toda máquina, a todo ritmo, en la 102.1. Y en la presentación de todo un gran equipo que nos acompaña en la medida que ustedes lo solicitan, lo pidan a través del teléfono 388-65-34-50. 388-65-34-50 para que te puedas comunicar con conexión.

0: Agrupación Marilyn. Giro. Esta parte de la tardecita de hoy. 24 minutitos pasaron de las 15 horas en toda la República Argentina. Movimientos tropicales en frío para calentar el clima de los trabajadores. Un poco de buena música. Quiero saludar a Silvia que está en sintonía. Saludos para Lilianita, para Anabel. En conexión DJ esta tarde de efecto gélido en la primera ciudad del interior y el resto de este país.
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0: Bueno, ahí estamos. Saludos para Florencia, para Anaí, también para Candela, para Bertita. Le mandamos un saludo, Bertita. Qué frío que está haciendo, Berta. Capaz que está ahí abrigadita. Hay que ponerse el poncho, hay que ponerse el ponchito. Bueno, activándonos en una tarde así, de esta manera, algunos trabajando, gente de las construcciones, gente de los talleres mecánicos. Están en los aserraderos, en las carpinterías, seguramente en la obra de construcción, en todo lo que significa la tarde convergiendo a través de la presentación nuestra en las estaciones de servicio, porque no, en la gente que trabaja onda así a través de esto que es la frecuencia activa de cada tarde. 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

grandeza tropical de todos los tiempos, Miguelito Williams, el cisne. 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

0: Un toque de distinción para la movida tropical. Como rompe los timbales.
1: Chacho.
0: Eso, Chachilo. Para Chacho Caudet. Bueno, ya vino Thiago Almada para River, ¿eh? 28 millones de dólares. Le costó el chiste. Pero seguro, es un pibe que juega bien, ¿eh? Eso lo va a darle más entusiasmo a la parcialidad riverense.

0: cumpleaños la vida. También para Marianita y para Sabri. Están en conexión con Claudia. Para María Inés, bien ahí, qué bueno, tener cerca la gente querida.
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0: petardo de frío, DJ, póngase las pilas.

Bien ahí, cuántas canciones. Grandes canciones en esta gran oportunidad. Un hecho que define un perfil diferente, un perfil que tiene que ver con las frecuencias interactivas de todo lo que presentamos acá en nuestro programa. Nos transportamos por cada lugar, por cada sitio donde la familia nos escucha, pone la radio, siente la compañía. Me da un agrado, un agradecimiento enorme para toda la gente de La Esperanza que nos convoca a través de la 102.1, familias de la zona de Los Lotes, de allá de San Antonio, El Puesto, gente de Miraflores. Tenemos amigos allá, ¿eh? ¿Hace cuánto que no vamos a Miraflores? En épocas de Pachita, anduvimos años anteriores, anduvimos animando en esa zona. Espectacular, espectacular. Pasaron tanto tiempo.

grandes consagrados del ritmo tropical. Gente de la zona de San Lucas, un abrazo cariñoso. ¿Cómo andan por allá? También frío, frío por ese lugar. Amigos de la zona de Lobatón y Acheral. ¿Cómo anda la gente por esa gran movida que tenemos con cada incursión que se pone a través de toda esta fuerza polenta que tenemos con el ritmo que va avanzando cada tarde, ¿eh? 10 minutitos para llegar a las 4 de la tarde en todo el territorio argentino. 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Vamos.

cariño, se va cariño para la gente del Arroyo Colorado. Gracias. En conexión, DJ Tropi 2026. Para todo el mundo. ¿Cómo suena esta guitarra? Eso. Para Barrio San Roque de Santa Clara, ¿eh?

polenta, ¿eh? Un tema viejito del grupo Yoga. Tiene sus años, pero levanta, levanta, levanta. Como la levadura. Así. 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

0: Bien ahí, bien espectacular.
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0: Hay canciones que van a quedar seguramente en el aire de esta frecuencia motivada.
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0: Este frío, frío, frío invierno en gran parte del país. Con este ritmo del martes 11 de agosto. 7 minutitos de las 16 horas en toda la República Argentina.
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0: ¿Cuántos motivos para enviar nuestro calorcito humano, eh? Para usted, señora, querida amiga, querido estimado, que están en el sector del centro de la ciudad de San Pedro de Jujuy. Un abrazo lindo nomás, ¿eh? Como Pedro y Gringo. Para toda esta gente querida. Y es fundamental.

0: ver qué dice.
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0: Bueno, dice acá, hola Frankie. Nuevamente, escuchándote aquí en este frío de la tarde. Simplemente pedirte algún temita de Bandidos clásico, de buenas emociones. Saludos, dice, para todas las chicas. Que somos fanáticas de la cumbia jujeña. Cada vez que nos reencontramos, hacemos alguito para escuchar música y hacer algún karaoke, dice por acá. Bueno, saludos para Brenda, saludos para Ivana, para Marcela, también para Araceli, para Lucre. También saludos,
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0: Tengo cariño también para Laurita y la Vane. Es acá, cariño también para vos, Vegan. Que estés bien, que siempre estamos ahí poniendo el audio ese de tu programa. Todas las tardes, dice, muy lindo hoy, dice, apenas empezó el programa, empezaste con todo, Vegan. Bien ahí, gracias, chica, un fenómeno. Besito lindo, Para estas queridas oyentes.

Bien ahí, qué conexión de Jay le puso esta canción aquí a través de los amigos principales, bueno, todo lo que es producciones de la provincia de Jujuy. 16 y 10 minutos en Río Creco sería David, te proponemos todo lo bueno en el tiempo, tan necesario y tan importante. 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

18 minutitos de las 16 horas en la Argentina. Giro, giro musical. Efecto jujeño. ¡Qué producción, DJ querido! Respirando este clima de la cumbia que te llega al corazón. Para mi gente bella, para mi gente querida, en todos los barrios de la ciudad, en el norte, en el sur, en el este y en el poniente.

pedidos temas viejitos, clásicos de la banda jujeña, de los grandes intérpretes, de los sonidos principales, y ese fanatismo que de vez en cuando

20 minutos de las 16. Acá en esta sintonía para ti. Gracias a Agustina que se conecta. También un abracito. Como todas las veces para Lorena. Agustina, Lorenita. Saludos para Marisol. En sintonía en esta gran conexión. Un beso grande para todos los chicos. Colegio Secundario Promo 2026. Ahí están, bien saludaditos.

gente de Populorium Progresio, en la zona céntrica, Facultad de Humanidades y Ciencias Agrarias, ¿por qué no? Bueno, che, me encanta, gente que se acompaña con nosotros a esta altura de la jornada. Es como que, viste, todavía no se fue el frío, buscando el tapadito, la camper, seguro que sí, gorritos para los que están en el secundario nocturno y que obviamente ya al regreso, buenos momentos que tienen que andar circulando por las arterias, calles de la City Sanpedreña, bien abrigaditos, pero ahí está, con ganas de seguir adelante cada día. Le quiero mandar un abracito a mi gente bella, a nuestras queridas oyentes de todas las panaderías. Trabajan nuestras queridas mujeres en los sectores del rubro de panadería. Que estén bien, che, porque son guapas. Aparte de ser guapas, responsables. Y también hay que respetarlas, ¿eh? Respeto por sobre todas las cosas a nuestras

trabajen en las panaderías. Obviamente, saludo también para todos los compañeros de cada tarde, los muchachos que hacen el panificado. Un abrazo grande, Chango. ¿Cómo está la cosa en este agosto? Qué bueno, que sí, que esté bien, che, ¿eh? Abrazo para todos los talleristas en las comerías, en los talleres de moto, los talleres mecánicos en general, en los lugares de lubricante, todo eso, viste que el movimiento pleno de la ciudad se basa en el despliegue de las cuatro ruedas y también el tema de los ciclomotores. Un abrazo grande, cuídense mucho, siempre tienen regla, busquen la forma de andar bien, todo normal. Exactamente, sin inconveniente, gente. Ahí está, mi compañía, mis alegrías y todo lo demás para brindarle a ustedes esta conexión DJ. Temita, éxitos. Ha pedido la gente, ha pedido el público. Tengo un saludito por acá para Analía. Bien, gracias, saludos para Sandrita, también para Mica, Noé, para Berito, que están en sintonía, gente querida, para todo el mundo, gracias por Brenda Novedades, que te brinda la opción número uno en electrodoméstico, en artículos de bazar, bicicletas para el Día del Niño. 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

también ahí, cortina musical que recuperamos luego de tanto tiempo. Muy bien ahí, qué ediciones, qué canciones y qué tema. Movida, pedido, solicitado. En una tarde espectacular, a pesar del frío. Y nos acostumbramos, siempre nos adaptamos al frío, al calor. Uy, ni pensemos en el calor, porque la verdad te hace cojilla el cuerpo. Viste cuando sentí esa partecita de esos calores por ahí, bueno, ojalá que sea leve, leve, pero obviamente con algunas precipitaciones. Viste que en los últimos días pasó, llovió en la provincia de Buenos Aires, estuvieron anegados, inundados en sectores del conurbano, en la capital, o sea, más que nada en el AMBA, y ya que pensar, ¿no?, en los próximos tiempos de todo lo que será el clima. Siguen buscando restos de personas desaparecida en Venezuela. Van sumando más elementos de lo que había ocurrido en el último, hace casi 2 meses, de el terremoto en Venezuela. Y finalmente en Colombia siguen todavía vestigios de las estructuras que fueron demolidas prácticamente por un movimiento telúrico de una escala bastante pronunciada, con un 7,4 de la escala del Richter. La versión publica que posiblemente esto tenga réplica dentro de un par de semanas. Van a esperar como la posibilidad de que el acontecimiento pueda normalizarse en los sectores donde se ubicaron un sistema de placa, y a nivel de confrontación, o sea, al chocar placas de sectores de la zona costera y de lo que tienen parte de lo que sería donde se ubican justamente el tema de las de pueblos, ciudades, en la zona de Pereira, en la zona parte de todo lo que han vivido la gente de Cali, la gente de Armenia, que es otra localidad sacudida por el siniestro del terremoto ocurrido en Colombia. Todos los colombianos están realmente así choqueados. No pueden volver todavía a la normalidad debido a que temen una réplica que sea peor que lo que ocurrió hace algunos días atrás. Siguen habiendo heridos, también gente fallecida por este fenómeno que sacudió gran parte de la República de Colombia. Tremendo. Ahí periodismo calificado hacen a través de las noticias a nivel mundial, como hacen una relevancia de todos los siniestros que ocurren en diferentes partes del mundo, como si también en zona de España, la situación caótica con los incendios, no solamente en España, sino también en los Estados Unidos, zona de Canadá, por esa zona donde hay mucho nivel de deforestación, y obviamente, ¿no?, zona que es fácil de material de combustión, hablando de los árboles, de la tundra, de todo lo que tienen ahí en los sectores parte del mundo. Y Argentina no escapa a eso, en la zona del sur, que también el año pasado o hace un tiempo atrás también tema de tratamiento importante, serio, con incendios provocados en la zona de la Patagonia. Es increíble, pero esto se da en los últimos 20 años, que justamente años de otras décadas no pudieron verse convulsionado a través de
otro fenómeno que son los incendios en gran parte del mundo. ¿Serán provocados o serán provocados, digamos así, en forma, ¿cómo te puedo decir? En forma intencional, que es lo que se podría pensar finalmente por la magnitud de los incendios, porque cuando un incendio es provocado tiende a ser de una magnitud muy, pero muy amplia, grande, porque eso provoca devastación y provoca no solamente por el tema de vivienda, el tema de sectores humedales y también sectores de forestación y animales, ¿no? De la fauna, flora y fauna, de aves que tienen que dejar su hábitat natural para poder resguardarse de esos incendios. Aún así, y todo esto que tiene el contraste de los terremotos ocurridos en Venezuela y Colombia. Lo que se esperan, tienen toda una gran metodología de estudio. Hablaban los chilenos también, que habían tenido la experiencia de movimiento sísmico y terremoto en diferentes sectores de la zona del Pacífico. Aún así, se trata de establecer siempre información, porque cuentan que los terremotos no avisan. Hay una aplicación a través de los celulares, a través de el sistema Android, que ya sentían los colombianos, los que tienen este sistema de conexión de comunicación vía satelital, que habían tenido presagio de una especie de timbre que sonaba horas antes de que ocurriera este fenómeno de terremoto. Algo que están tratando de modificar para que siempre tengan una especie de alerta antes de que pudiera ocurrir el fenómeno. Podría ser sistema de estudio para el futuro. Así que, bueno, todo eso usted lo ve por la TV, en diferentes medios de comunicación y de noticias e informativos, que le van a dar un poco la parte de la similitud de la especie informativa, como también puede ser que marquen la diferencia con otros elementos que comprueban la situación de estos últimos aspectos del terremoto en Colombia y finalmente anterior en Venezuela. 39 minutos, saben, las 16 horas en la Argentina.

impecable canción de este gran intérprete de la movida argentina. En todos los momentos, esplendor de lo grande de la movida que tenemos acá. Hay una colección de todos los éxitos, de nuestras canciones bien populares, de todos los movimientos que hacemos en esta alternativa. El saludo para los pibes y las chicas que están en sintonía, que ponen Radio La Red y escuchan algo que por ahí no es de su época, pero que saben que tienen como una especie de algo que está vinculado, está ligado seguramente a sus hermanos mayores, a sus padres, quizás a sus tíos, que alguna vez pusieron música de este tipo y ellos eran todavía pequeñitos, iban a jardín, o tal vez ya estaban en los grados del primario. 49 minutos de las 16 horas en mi Argentina. ¡Qué bueno! 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Últimos minutos.

Luz Mala. Esto brillaron en los años 90. Un equipo de muchachos que salieron a hacer su música. Buen estilo tropical.

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1: Así es, mi gente bella, la foto del armario, título del éxito de los 90. Escasos minutos del final.

en esta conexión. Simplemente gracias, que Dios los bendiga. Los reencontramos, Dios mediante, mañana a partir de las 3 de la tarde bajo la dirección general de Guillermito Moyano. Conexión DJ con el popular Piti, la gerencia general a cargo de Marcia. Voz y conducción, Fran Becan, El Capú.

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0: Hola, hola, hola, ¿qué tal? ¿Cómo le va? Buenas tardes. Qué frío que está haciendo en San Pedro de Jujuy. Sale el sol tibiamente por ahí, pero no te calienta nada, ¿viste? Pero no importa, no importa, viejito. Estamos hasta las 7 de la tarde arrancando el presentador. Con la cortina que nos caracteriza, que nos identifica siempre, decir hoy los persas, el tema se llama Astros. En este martes 11 ya de agosto de este 2026. La temperatura es de 16 grados, la sensación térmica también es de 16. Mira, ahí está. Más tarde se va a poner más frío todavía, pero son los últimos fríos. Ojalá, ojalá.
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0: hoy tenemos la historia, ¿sabes? Tenemos la historia de la luz mala. Hoy un padre y a sus dos pequeños hijos se les apareció la luz mala por acá, en el departamento, no, departamento San Pedro, no, departamento Santa Bárbara, sería allá en por el lado de la Cheral, el lado de Lobatón, ¿viste? Se les acercó a 3 metros de la luz mala. Enseguida te voy a estar contando, ¿dale? Esa es la historia para hoy. Hoy presentamos la luz mala. Después de música tenemos, mira, para tirar para arriba. Yo cuando vengo acá a la radio, hay dos o tres músicos que están afuera. Dice que se quedan de la mañana, ¿viste? De nostalgias. Se quedan acá porque quieren cantar en el presentador. Algunos tienen una aureola, otros ya están medio bien pálido, ¿viste? Se me hace que ya viajaron esto, pero ellos quieren seguir cantando y quieren cantar acá en el presentador. Yo le digo que no, ¿viste? Porque acá están Ciro y los Persas, muchachos jóvenes, actuales. Y no, ayer estaba el Manolo Galván, quería cantar, le dije que no, ¿viste? Y seguía, cuando me fui, pucha, Freddy, yo quería cantar en el presentador, dice. Allá me hacen cantar mucho a la mañana, dice. Y bueno, mi viejo, si ese es tu lugar. Mi nombre es Freddy Rubén Ovelar, bajo la dirección general de... Desde Guillermo Moyano, me iba a olvidar, casi me olvidé el nombre. Asistente general, el Piti Moyano. Le ponemos musiquita ya, dale. Le ponemos musiquita a la tarde de radio. Radio. Me olvidé en qué radio estoy, ¿no? Es acá en la red, digo bien, ¿sí? Mi teléfono es 3888-667149. A veces me olvido decir mi número, ¿viste? Pero ahora lo digo. Y nos vamos a un tema de telenovela. Quiero que me cuentes, si querés, ¿a qué novela te hace acordar este tema? No me acuerdo si en aquel tiempo había Canal 7 nomás. No, ya había. Ya estamos a full con la tecnología.

qué música, qué tema, ¿eh? Era de la onda Vaselina, Te Quiero Tanto, Tanto, qué linda canción. 17:36 minutos. Y estos son los Enanitos Verdes, Tu Cárcel. Qué linda canción, Los Enanitos Verdes. ¿Cómo dice? ¿O cómo empieza? Y bueno, ¿de dónde me estás escuchando? Contame algo, dale. Te dije mi teléfono, 3888-667149. ¿Estás en el trabajo? ¿Ya saliste? ¿Te estás preparando para ir? ¿Estás en el auto, en un colectivo? Colectivo dudoso, ¿viste? Acá en San Pedro. Porque no tenemos transporte alternativo y... al menos que sea uno que va a la Mendieta y vuelve. Puede ser. Un remis, un camión en el taller. O tal vez estés afuera, no creo que estés afuera tomando unos mates porque hace frío. O estás en la cocina, ahí a la orilla del fuego, ¿viste? Haciendo una tortilla al rescoldo, unos amargos. Estás haciendo tortilla a la parrilla. Estás allá en el campo tomando el mate cocido ya a esta hora. No falta todavía para que salgan del trabajo, che. Así que sigan paliando, sigan macheteando. A las 6 recién se sale. Bueno, pero igual escuchen la radio, que está buena, en serio.

0: 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Te vas, amor. Y se fue nomás. Bueno, vete. No importa. 40 minutos de las 5.
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0: Qué linda canción, qué lindo tema, por Dios. No sabes la canción que tenemos para hoy. Mira la historia de la luz mala entre las canciones. Anímate a contarme si te pasó algo, ¿viste?
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0: Si la viste a la luz mala, si la viste a la llorona, la viste a la novia, lo viste al perro familiar, lo viste a la visona alguna vez. No, no, no me venga con que lo viste al patelana, porque eso no me interesa. Lo odeo yo también. No, mentira, nunca estuve en patelana. ¿Eh?

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1: Canción, ya viene un temón, ya viene un temazo de David Bolsoni, también aquí en la 102.1. ¿Querés bajar de peso? ¿Querés bajar esa pancita? ¿Sí? Esa pancita que te incomoda ahí y te querés poner una remera, una camisa al cuerpo y parecés esa víbora que recién comió, ¿viste? Que se comió un sapo y está ahí. Bueno. 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Prepárate, estás a tiempo para para esta primavera, verano 2026.
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Escuchá este tema. Subí el volumen de la radio porque canta David Bolsoni. El tema Resistiré. No pierdo.

0: 48 minutos y las 5 de la tarde. El tema era Resistiré. Y escucha esta cortina, es de Ataque 77. No me arrepiento de este amor.
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0: Bueno, ahí está un pichicho ladrando, así es lo que ustedes escuchen, escuchan por ahí. Lo que pasa es que, viste, se viene el Manolo Galvánez y ya viajó y estaba charlando ahí con la negrita preciosa esta. Con Celia Cruz y claro, el perro los desconoce y empieza a ladrar. Y claro, porque ellos quieren seguir cantando. Y bueno, si no caminan, están levitando porque ellos ya no pertenecen a este mundo, pero con su música ellos quieren seguir.
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0: Asustan al guardián de la radio. 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

minutos para las 6 de la tarde. Seguimos con la misma temperatura. Vamos a ver, vamos a chequear si seguimos con la misma temperatura. Sí, 16 grados está haciendo en la ciudad de San Pedro de Jujuy. Viste que allá en la parte del río Lavallén, en la parte de Fraile Pintado, se perdieron unos pescadores. Bueno, dicen que uno, viste que lamentablemente no tenemos la posibilidad de ir a investigar nosotros por nuestra misma cuenta, ¿sabes por qué? Porque bueno, hace falta plata. Y bueno, hacen falta sponsor, gente, en serio. Así que si hay gente que tiene un negocio y quiere ayudarnos, ¿viste? Con un sponsor, me llaman al 3888-667149. Porque, viste que las páginas te informan a medias. Estaba el tribuno, entré para ver. Las publicidades, viste que tienen ellos, los poderosos, no te dejan leer. Y aparte vos lees y la noticia y te dice lo mismo que sale en el titular. Un pescador se perdió en el río. Listo, ahí. Después encontraron al pescador que se perdió. Suficiente, listo. Ya te informaron ellos, pero no te dicen qué pasó. Se dice que estos pescadores, uno volvió con heridas, pero que no sabe qué pasó. Después te informaron que el pescador que estaba desaparecido apareció. Hasta ahí nomás te dicen, ¿viste? No sé si no quieren informar. ¿Será que la vacuna contra el COVID les afectó el cerebro? ¿Qué habrá pasado, me imagino? ¿Por qué será? Tiene esa manía de informar, no a medias, a cuarta parte. Y nosotros no tenemos la posibilidad de esa, de ir a este lugar, investigar, porque hace falta plata, gente. Y es importantísimo a veces, para tener un buen programa, una buena información, tener el auspicio de ustedes, gente que tiene la posibilidad de los comercios, un profesional. Es importante. Así tienen la noticia. ¿Cómo tiene que ser? ¿Qué habrá pasado con ese pescador? ¿Por qué uno volvió herido y como que no se acordaba de nada? No sabemos por qué. Pero se tejen cada historias en los ríos. La gente que sale a pescar. ¿Viste? Había una vez, dice que dos muchachos que fueron a pescar, no recuerdo en qué lugar, y todos les decían, no vayan para ese lugar porque pasan cosas feas. Y bueno, ellos no creían en nada. Tiraron el anzuelo ahí, puse una carpa y bueno, se pusieron a hacer fuego, tomaron unos mates y escucharon un silbido, dicen. Y uno pensó que era alguien que andaba perdido por ahí, le contestó el silbido. Y después ya el silbido fue al lado de ellos. Y tuvieron miedo y se metieron en la carpa. Y seguía el silbido por fuera. Sentía que alguien caminaba a la puerta de la carpa. Y bueno, ellos salieron a ver qué era. Se tomaron de coraje y arriba, en un árbol, dice que había un hombre, algo negro, una persona de negro, con los ojos bien rojos, parecía en brasas, y que los miraba. Uno de ellos hizo un tiro con la escopeta y no se fue. Se volvieron a meter a la carpa y después no tuvieron más alternativa que salir corriendo, viste, agarrar, subirse en una lancha, porque tenía lancha estos muchachos, y se fueron, se iban, viste, y esas cosas iba al costado de ellos por la orilla del agua, pero no iba corriendo, sino que iba levitando, como volando en el aire. Ahí vamos. Pero yo me pregunto, cada historia, ¿por qué cuento esto? Después no sé qué pasó con los muchachos. No volvieron nunca más a pescar de noche, menos a ese lugar.
Y yo digo, tantas cosas que pueden pasar en un río. Alguien que ni se van, ¿viste? Se juntan entre ellos, entre varios. Y siempre hay uno que se va lejos, se va. ¿Viste? Se va buscando los pescados, dice. Y anda a saber qué es lo que puede pasar ahí. ¿Qué es, será que les pasa a aquellas personas que son tan, tan buenos nadadores, pero que se ahogan igual? Y esta gente de Fraile, viste que uno volvió con heridas y no sabe qué pasó. Y ya apareció el otro, pero no te cuentan. No te cuentan nada qué es lo que pasó. Y bueno, mira, lo que tengo la historia para hoy es de la luz mala. Así que quédate. ¿Querés escuchar esta historia? Sí, está bien contada. Y te la voy a contar acá. Dale. Y si por ahí vos tenés algo que contar y te animás, no hace falta que des tu nombre, sino la historia. La historia, la experiencia que tuviste en el río, en el monte. Y apareció la Pachamama, el Ucumar, la luz mala, el Ovisón. Cuéntame, dale, al 3888-66-71-49. 2 minutos para... Perdón, bueno, el tiempo, la culpa la tiene el tiempo. Nos estamos recuperando de la garganta todavía. Ay, Dios, bueno. ¿Sabés? 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

Le seguimos poniendo musiquita ahora que llegue el turno de Airbag, pero el tema es Cae el Sol. A las 6 de la tarde ya cae el sol, pero no importa si el sol este no calienta nada. Bueno, escuchamos música, dale.

Ahí estaba la música de Airbag. El tema era Cae el Sol a los 4 minutos de las 6 de la tarde en nuestro hermoso país argentino. 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

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Bueno, no. 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Sin nada más. Este Vicentico, solo un momento.

al mediodía, a la 1 de la tarde aproximadamente. Viste que prendieron fuego ahí en la placita de los niños, la que está frente a la terminal de ómnibus, y tuvieron que ir los bomberos. Pero yo digo, ay Dios, esto es algo de nunca terminar. Yo me pregunto, se hicieron tanta campaña diciendo que iban a poner cámaras para aquellas personas que ay Dios, aquellas personas que tienen basura a la calle, le iban a sacar multas.

hasta ahora parece que las cámaras están apagadas, no lo sé. La gente sigue tirando basura donde se le dé la gana, donde se le da la gana. Limpia, va la Muni, te limpia un poco. Y ahí parece que están esperando que vayan y pasen la topadora, que limpien un poco para ir a tirar basura. Parece que le encanta tirar la basura en los lugares que está limpito, ¿viste? Y yo no tengo conocimiento de que ya se haya sacado una multa a alguien que tire basura ahí. Bueno, se imaginan tanta gente que pasa por acá, por la terminal, y de pronto ven un... que están quemando, que hay fuego ahí en una plazoleta y dirán, ¿y esto qué? ¿Qué pasa acá? ¿Qué pasa? Mira cómo viven los sanpedreños. Para colmo, la obra está, esa de la ruta está estancada. ¿Viste? Bueno, usted que me está escuchando, no tire la basura, para eso pasa el camión. Y si se pasó... Y bueno, espere que ya va a venir pasado mañana el camión de nuevo y va a tirar toda la basura. Pero ya es el colmo de los colmos los microbasurales que hay en todo San Pedro de Jujuy. ¿Viste? Yo no sé si no se dan cuenta, no les importa. Pero queda feo, gente. Queda feo que usted vaya y tire la basura en la esquina y ya viene el otro, puede la planta y tira donde sea, y ya porque el otro tira una ramita ahí, ya viene y tira su basura, y tira su gato muerto, su perro muerto. ¿O no es así? No lo hagan, ¿sí? No lo hagan. Si no, yo ya no voy a hacer el programa. ¿Y qué me importa, sabrán decir? No, pero de verdad, de verdad.

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1: Qué linda canción, 12 minutos de las 6 de la tarde en la República Argentina. 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

Dani de Lumbreras Salta, ¿cómo estás? Dice, hola, te estamos escuchando. Mándale saludos a Leo Paz. Hola, Leo Paz, ¿cómo estás, Leo? Bien. ¿Te gusta la música? ¿Sí? ¿Cómo está la, ese lugar, Lumbreras? ¿Cómo está? ¿Hace frío como acá o hay sol? ¿Cómo está? Contame. ¿Cómo está la gente de Lumbreras allá en la provincia de Salta? Para Dani y para Leo Paz, que están escuchando El Presentador.

0: Basaldo, referente nacional del MTL, Movimiento Territorial y Liberación, sección Jujuy. 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

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Gracias, Rolly. Gracias, mi viejito querido, por estar acá en El Presentador. Estamos hasta las 7 de la tarde. Y a los amigos de Lumbrera, Salta, les pregunto, ¿qué están haciendo? ¿Están tomando mate? ¿Qué toman en aquel lugar? ¿Mate cebado? ¿Mate en taza? ¿Té? ¿Café? ¿Café con leche? Será un montón de nada. Pobrecito el muchacho ese. Se me va en este momento el nombre. No me acuerdo cómo se llamaba. Otero. Sé que es el apellido Otero. Lástima. Pero nos dejó su música. Y su música vamos a escuchar acá. ¿Te parece? Este tema lo presenta DJ El Fantasma. Escucha también. Es de Memphis la Blusera. Un poquito de blues. Seguirá.

0: 18:22 minutos acá en Jujuy, en Salta también, en Tucumán, en todo el país. Son las 18:23 minutos.
1: Hola,
0: hola,
1: hola. Sí, sí.
0: Cuéntame. ¿Qué se te ocurre, muchacho? Ah, ellos quieren cantar. Dale, canta un poquito, porque ya voy a contar la historia de la luz mala. Ahora sí.

renga. Creo que están acá en Jujuy dentro de poco tiempo. Se traen al diablo también. En una esquina.

23 minutos de las 6 de la tarde. Bueno, muchachos, aprovechando que ustedes están cantando del diablo, les voy a contar entonces esta historia que me la enviaron a 3888-667149. Dice, hola Freddy, te cuento mi historia, pero no quiero que digas mi nombre.

porque a veces la gente piensa que no se lo conté a nadie hasta ahora, porque a veces la gente piensa que uno miente. Y bueno, a ver cómo sigue. Resulta que cuando yo era niño todavía, tenía 12 años, mi hermanito, calculo que entre unos 7 u 8 años, 9 tal vez, estamos trabajando en el campo allá por la parte de Lobatón, cerca del pueblo, cerca del puente de Lobatón, ¿viste? Y en el campo. Y recuerdo que mi hermano mayor, me quedé ahí con mi papá. Y mi hermano vino acá a San Pedro, se tenía que llevar a mi mamá. En ese momento mi abuela estaba de visita y quería conocer. Así que vino mi hermano en el camión a buscar a mi mamá y a mi abuela y a un tío. Un tío que llegó del país vecino del Paraguay. Bueno, eran como las 7 de la tarde, caía el sol y ya el monte empezaba a hacerse oscuro. Ya los pajaritos ya no cantaban. Y a lo lejos se escuchaba un camión, el bramido de un camión que venía y nunca llegaba. Bueno, yo quería que venga mi mamá. Yo tenía 12 años en ese tiempo. Así que salí hasta la tranquera, que del campamento quedaba más o menos unos 200 metros. Fui solo. Y ahí se veía, parecía, el farol, la luz mala. Y al llegar a la tranquera, vi hacia un cerro a la luz mala. Y tuve mucho miedo. Y recordé que mi madre me decía: hijo, cuando algo te pase, o cuando veas algo en el monte, en algún lugar, vos siempre tenés que decir: Jesús, cúbreme con tu sangre. Y ahí se te va a ir el miedo. Jesús te va a proteger, me decía. Y yo me acordé de aquella palabra y dije así: Jesús, cúbreme con tu sangre. Y se me fue el miedo completamente. Pero ese camión estaba, se veía un vislumbre a lo lejos en la oscuridad que venía, bramaba y bramaba y nunca llegaba. Y me fui hasta el campamento y me vine con mi papá y con mi hermanito, porque ellos también escuchaban aquel bramido de aquel camión que nunca llegaba. Vimos y le pregunté a mi papá: esa lucecita que se ve allá en la punta del cerro, ¿es la luz mala, el farol? Y mi papá me dijo: no, hijo, ese es un campamento nuevo, me decía, para que yo no tenga miedo. Cuando giramos la cabeza para mirar hacia el otro lado, donde supuestamente venía ese camión, y volvimos a mirar al cerro, que quedaba más o menos la punta muchísimos kilómetros, y había una lucecita que parecía un cigarrito. Y como que se descolgó esa lucecita y empezó a bajar los cerros. Y tomó el camino por donde estábamos nosotros. Y de pronto se hizo una luz grande, grande. Calculo que de unos 3 metros por 3. 3 de ancho y 3 de alto. Se venía y se frenó. Es como si nos hubiera visto de golpe. Se frenó a escasos 5 metros de nosotros, pero lo llamativo es que no nos encandilaba ni alumbraba a los costados ni abajo. Yo observé todo eso. Quedamos duros los tres ahí sin decir una palabra, los tres mirando esa luz mala, esa gigante luz a escasos 5 metros de nosotros. No sabíamos qué hacer. Yo no sentí miedo. ¿Será porque yo ya había pedido esa ayuda, esa protección a Jesús? No lo sé. Es más seguro que sí.
ese momento mi papá rompe el hielo y dice, vamos al campamento. Y mi hermanito dijo, vamos. Y nos fuimos directo a meternos en cama y taparnos hasta la cabeza. Cabeza y todo nos tapamos. Cuando empezamos a escuchar que lloraban los perros y que esa luz alumbraba el campamento, o sea, las rendijas, se escuchaba que se movían las ollas, los platos, algún tarro que teníamos por ahí se movía, como si alguna fuerza extraña lo sacudiera, así, se movía. Los platos parecía como si habría algún temblor, algo así se movían los platos y los perros ladraban, lloraban, hasta que los perros se fueron. Sentían tanto miedo, teníamos tres perros, y ellos se fueron, corrieron para el monte. ¿Qué hacemos? Calladito, decía mi papá, calladito. Y ahí esa luz estuvo girando alrededor de la pieza, porque era una sola pieza que teníamos ahí. Y así estuvo un rato. Habrá estado 10 minutos, pero para nosotros parecía una eternidad. Hasta que por una rendija pude ver de que esa luz se volvió de nuevo a la punta de ese cerro. Volvió a ser una luz bien pequeñita, como un cigarrillo. Y ahí nos quedamos. Hacía calor, pero estábamos tapados de cabeza y todo. Calculo que a las 10 de la noche, por ahí, recién llegó mi hermano con el camión. Se bajó mi mamá, mi abuela, mi tío, todos contentos. Y preguntando, ¿y qué hacen encerrados ahí ustedes? Que no pusieron la pava para calentar el agua, trajimos un poco de asado para hacer. Cuando les contamos quedaron callados todos. No nos podían creer. Después nos parecía normal ver al farol por todos lados, ya en el campo, en el monte. A veces vos caminabas y el farol iba a la par nuestra. Y decían que si la luz era roja, era una luz mala. Y si era de otro color, era una luz buena. No sé, la primera vez nos hizo asustar en el campamento. Y era una luz amarilla, clara, algo así, no era una luz roja. Ya no le teníamos miedo. Y ahí estuvimos, conviviendo con la luz mala todas las noches, pero ya no le teníamos miedo, como que si nos hubiéramos hecho amigos. Esto pasó en la zona de Lobatón, acá en San Pedro de Jujuy. Bueno, Freddy, gracias por contar mi historia. Y después te contaré otra, porque tengo varias, me dicen. Bueno, José, muchas gracias. Bueno, ya dije tu nombre, José, pero hay tantos nombres, tantos Josés en todo el mundo. ¿Sí? Bueno, gracias por contarme tu historia. 18:33 minutos en todo el país. Así que, gente, si por ahí escuchan en la noche que lloran los perros, tengan cuidado. No salgan a ver, no vayan a ver, ni alumbren tampoco. Tantas historias que debe haber, ¿no? Tantas cosas que nosotros no vemos, pero los pichichos, ellos sí ven. Ellos ven. Existe el bien y existe el mal también. Uy, están a...

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canción, qué música. Era, ay Dios, cuando lloran los perros, Mario Álvarez Quiroga. La verdad que me encanta esa canción. 38 minutos de las 6 de la tarde y cambiamos, viste, de género musical porque el presentador es así. De pronto podemos estar escuchando una cumbia y un tema lleva al otro y terminamos poniendo un folclore, un tango, una milonga. Ahora, por ejemplo, escucha este tema.

Qué música, ¿eh? Aldo Cruz con Franco. Era el tema Maimara. Subimos un poquito los decibeles y dale. Este da verdad, miro Cuellar. Hoy me iré.

32 minutos y las 6 de la tarde en todo el país. ¿Y cómo la estás pasando? Espero que bien con la historia de la luz mala de hoy. La música que pusimos, espero que estemos haciéndote una compañía agradable allí donde estés. Okay. Me pregunto siempre, ¿cómo será el lugar donde me estás escuchando? ¿Cuánta gente habrá? ¿Estarás trabajando? ¿Estarás en casa? ¿Estarás tomando mate cocido? ¿Ya estarás preparando la cena, digo? ¿Andando en bici por ahí, escuchando la radio? Vaya a saber. Mira, tenemos una información, dice, tragedia en Córdoba. Un niño de 3 años murió tras ser atacado por un perro. El pequeño fue atacado por un perro de raza Pitbull en el barrio Suárez, en la intersección de José Vaca y la Santa María. Tras la agresión, su padre lo trasladó de urgencia hasta la clínica Belsarfield. Sin embargo, pese a la atención médica, los profesionales constataron su fallecimiento debido a la gravedad de las heridas, principalmente en el rostro y en el cuello. Según las primeras informaciones, el animal pertenecía a vecinos de la zona. La justicia inició una investigación para determinar cómo ocurrió el ataque y establecer las responsabilidades correspondientes. El caso generó conmoción en la provincia. Es el segundo episodio fatal relacionado con ataque de perros registrado en Córdoba, los Pitbull, durante los últimos 3 meses. Esa noticia salió ayer. Después, hoy, dice, imputaron por homicidio culposo al dueño del perro que mató a un niño. La fiscal Celeste Blanco confirmó que el propietario del animal fue imputado por el delito de homicidio culposo. El trágico hecho ocurrió en las últimas horas y terminó con la muerte de un niño de apenas 3 años, quien sufrió graves heridas durante el ataque de un perro pitbull. El dueño del animal, mayor de edad, se presentó ante los tribunales de Córdoba, quedó imputado, pero no fue detenido.

0: 16 minutos para las 7 de la tarde. Y bueno, esos perros no hay que tenerlos, o si no, ténganlo en casa, gente. Porque la verdad que, aunque no les guste a muchos que lo diga, pero son un peligro. Un verdadero peligro. Son buenitos, pero tienen ese instinto, ¿viste? Se le salta la chaveta al perro y dice, wow, me comeré aquello. Y bueno, ¿viste? Es así. Es así. Lamentable. Y a veces hay muchos de esos pitbull que andan sueltos en la calle. Y bueno, ¿qué más te puedo decir de lo que ya no se haya dicho? Y si hablamos de los otros pichichos también, la gente tiene perros para tenerlos en la calle. Son un peligro latente, que te corren si vas en moto, si vas en bici. Pero bueno, esto es algo de nunca acabar. Hay que tener mucho cuidado nada más. No voy a decir tenga el pichicho dentro de la casa, señora, señor, porque no lo van a hacer. Les encanta tener a los pichichos en la casa. Y a veces vos pasás y te ladran, ¿viste? Y se te arriman los perros así y te quieren morder. Y viene el otro pichicho y te hace una magia así que te va a meter una piña. Y están los dueños ahí y te miran y no dicen nada, ¿viste?
1: Me duele.
0: ¿Qué, te mordió el perro?

Y bueno, estamos con el folclore ahora en el final del presentador. Y bueno, también para la gente que le guste el folclore, para el abuelito que está en la casa, que le gusta. ¿Y por qué no? ¿Por qué solamente al abuelo no? Hay muchos chicos que les encanta también el folclore. Si es algo nuestro, ¿viste? Por ejemplo, mira, ahora vamos a poner un tema. Ay Dios, no sé si apreté bien o apreté mal, pero vamos a ver. Ahí está. Me encanta este tema. Es un clásico. Daniel Toro canta Zamba para olvidarte. ¡Pri! ¿Viste que así dicen algunos? Creo que son los chachaleros. ¡Pri!

0: Ahí estaba la música de Daniel Toro, que nos cantaba Zamba para olvidarte. Daniel Toro, que falleció el 25 de mayo del 2023 a los 82 años en la ciudad de Salta. Estuvo en esta tarde acá en El Presentador. ¿Te gustó? A mí sí. Buenísimo.
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0: 9 minutos para las 6, para las 7 de la tarde.
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0: Estos son los Guairas, qué linda canción, qué lindo tema.
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0: La noche sin ti.
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0: 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Bueno, Rolly, hasta mañana, mi viejo. 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Muchas gracias, Ferchu.

0: Aires, acá en el 102.1 Radio La Red.
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canción linda. Jorge Basualdo, referente nacional del MTL, Movimiento Territorial y Liberación, sección Jujuy.

0: 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Minutos de las 6 de la tarde, nos estamos yendo, gente.
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0: Sé que querés escuchar este tema, me anda fallando el láser, gente.
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0: Mi nombre es Freddy Rubén Ovelar, bajo la dirección general de Enrique Segovia, no, te dije que no, es bajo la dirección general de Guillermo Moyano, el Pete Moyano. Vamos a volver mañana, dale. Pasada las 5, 5 y 20 por ahí, vamos a estar. Que me abrigas, ¿ok? Abrígate, porque después viene la gripe y eso es lo feo. Te dije, ¿no? Que mi nombre es Freddy Rubén Ovelar. Si te lo dije, ya te lo dije dos veces. Me voy, gente. Los dejo con este tema de los Guaira. La noche sigue. Okay. Chau, chau. Besitos y abracitos. Chau, chau.

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